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1: 6:02.
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0: Buenas tardes, bueno, no, buenas noches, 6:08 p.m. Bienvenidos a Los Grandes de la Canción. Yo soy Claudia Romero y los voy a estar acompañando hasta las 9:00 p.m. Pero bueno, díganme a dónde me están escuchando, qué quieren escuchar en esta tarde de Los Grandes, porque por supuesto que venimos complaciendo, el programa lo hacen ustedes, ¿les parece? Podemos escuchar las notas de voz, también sus llamadas. Hola, hola, fiesta.
1: Buenas noches.
0: Buenas noches.
1: Noel Campos, la saluda.
0: Dígame, Noel.
1: ¿Me pudiera poner una canción?
0: ¿Cuál quiere?
1: Mi manera de amarte, Nelson Ned.
0: Permítame, quiero ver si era Nelson Ned. Mi manera de amar. Mire, no le tengo esa, le tengo A pesar de todo, dejaría todo porque estuvieras aquí. Déjenme si estoy llorando, júrame. Lo que pasó, pasó. Si las flores pudieran hablar, todavía duele, todo pasará. Tus ojos castaños, ¿cuál quiere?
1: Vaya, entonces... Si las flores pudieran hablar.
0: Perfecto, con esa voy a iniciar, oiga.
1: Bueno, gracias.
0: Feliz tarde. Bueno, vamos a continuar escuchando sus notas de voz, por supuesto. Por acá, permítanme, que ya se me está llenando aquí. Hola, hola, fiesta.
2: Buenas tardes, Claudita Romero.
0: Buenas tardes.
2: Comunidad La Fosa, les saludamos y queremos la canción Entrega Total de Los Galos. Y si no... Chao, cariño, chao. Cuídense mucho y bendiciones. Adiós.
0: Entrega total de Los Galos también va. Y por acá, bendiciones también para usted. Por acá, vamos a ver. Hola, hola, fiesta.
3: Perdón, perdón, Claudita, ahí es de Los Galos, es de Los Galos. Yo me confundí. Buenas tardes. Saludo, familia fiestera. Gusto en saludarla, Claudita. ¿Qué tal? ¿Cómo se encuentra?
0: Muy bien, pues aquí gracias siempre, a Dios.
3: Saludando desde las cimas de San Bartolo.
0: Espero que usted
3: junto
0: también.
3: Junto con mi esposa, Claudia, y mi suegra. Hoy solo estamos aquí, pues, y me dice mi suegra, solicita la canción, me dice, de una canción para una esposa triste, de Los Iracundos. Pues recuerden que sin fiesta no hay vida. Saludos y bendiciones.
0: Con gusto. Con gusto, sé que es de Los Galos también, así que con gusto voy complaciendo porque sé que es un fiel oyente. Hola, hola, fiesta.
4: Buenas noches, Radio Fiesta. Placer saludarles desde la carretera Panamericana saliendo de San Miguel. Me gustaría que me complacieran con Amnesia de José José.
0: Voy a buscársela, permítanme que estoy buscando aquí en... Uy, no le tengo la que me están pidiendo. Permítanme. No. Bueno, por acá vamos a escuchar otra nota de voz. Permítanme. De José José me dijo Amnesia. Se la voy a buscar. Hola, hola, fiesta.
5: Buenas tardes, Claudita. Gusto
0: buenas
5: de escucharla.
0: Buenas tardes.
5: Escuchando un programa tan bonito. Quería ver si me podía complacer con Los Ángeles Negros y Volveré. Sin la fiesta no hay vida. Así que se me cuida mucho, que Dios me la bendiga. Y es un placer escucharla siempre a esta
0: Ay,
5: hora.
0: Gracias, el favor que gracias. Me hace. El placer es mío siempre complacerlos a todos. Hola, hola, fiesta.
6: Buenas tardes, buenas noches, Claudita. Niña, mujer, por favor, de Julio Iglesias, hágame el favor de complacerme. Le saluda Walter González.
0: Él no suene los grandes. No suena lo grande.
6: Muchas gracias, muy amable. Voy oyendo la Radio Fiesta. En la fiesta no hay vida.
7: Dígame, Noel.
0: Permítame que estoy aquí buscando. Puerto Limón de Abracadabra también me están pidiendo. Así que con gusto voy complaciendo también por acá. Permítanme. Julio Iglesias no suena, solo son centroamericanos. Uy, permítame, teléfono hoy. Hola, hola, fiesta.
8: Buenas tardes, Claudita.
0: Buenas tardes, ¿con quién tengo el gusto?
8: Con Manuel.
0: Dígame, Manuel, ¿en qué le puedo ayudar?
8: Póngame la canción.
0: La que quiera.
8: Permítame, le voy a bajar volumen.
0: Dígame. ¿Cuál quiere, Manuel?
8: Quiero la... La de Ricardo Acosta.
0: Ricardo Acosta, pero fíjese que no suena. Ah, ¿quiere la de quiero o te diré te quiero?
8: Ajá, quédame con el... como... Permítame. Quédame como aquel verano.
0: Esa no la tengo, solo le tengo tres. Quiero, pues te diré te quiero y vete con él.
8: Ah, pues sí, póngame una de esas.
0: La que quiero, yo.
8: Sí, sí, va. Esa de las tres.
0: Vaya, ya se la pongo. Oiga, Manuel.
8: Vaya.
0: Cuídese mucho.
8: Gracias.
0: Bendiciones para todos los que están escuchando. Una nota de voz más y nos vamos. Hola, hola, fiesta.
7: Hola, Claudita.
0: Hola, ¿cómo
7: qué
0: está?
7: Qué gusto escuchar su voz.
0: Ay, gracias. El favor
7: yo
0: que me hace.
7: Yo quiero solicitarle una canción.
0: La que quiera.
7: Con mi corazón lloro, por favor, ¿con quién clave?
0: Uy, con gusto
7: ahorita.
0: Lo escucho
7: en Candelaria, Cuscatlán. Muchas gracias.
0: Mi corazón lloro, con gusto, permítame. Aquí voy, ya, programando. Bueno, vamos a escuchar, dice también, buenas, claro, quiero una canción de Ricardo Acosta, te quiero, lo escucho en San Marcos, le saluda Noel, con gusto, voy complaciendo, sube el volumen al 104.9.

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5: 6:42.
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11: Hola.

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1: 7:00.
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0: Bueno, y le dejo la canción Lo Más Nuevo de San Vicente, de la Orquesta San Vicente, por supuesto, Labios de Miel. Para que usted me mande el nombre de la canción, que ya se lo dije, al 7699-0121, su nombre completo y su número de teléfono, y así lo voy a anotar en la lista, para que usted pueda ganarse una gift card. Así que, usted mándeme, por favor. Por favor, mándeme. Ya le dije el nombre de la canción, su nombre completo, y así lo voy a anotar en una lista para que usted pueda participar para ganarse una gift card a través del 7699-0121. Así que así. Y también lo invito este próximo miércoles 5 de agosto, que hace mucho lo mirábamos lejos, pero ahora no. Ya la otra semana prácticamente nos vemos usted y yo, y también todo el staff de Radio Fiesta, porque se llega el Fiestón Agostino de Radio Fiesta al Sombrero Azul, por supuesto, el restaurante de los salvadoreños. Donde vamos a contar con música de Edgar Aguillón y su grupo Tentación, Sonora Vicentina, Miguel Ángel y su grupo Cariño, desde San Miguel, grupo La Clase, Paquita la del Barrio de El Salvador y la Orquesta San Vicente. Como les decía, miércoles 5 de agosto, a partir de las 6 de la tarde, y la entrada cuesta $10. Así que los invitamos a que celebremos las fiestas agostinas junto al staff de Radio Fiesta, porque sin la fiesta no hay vida. Vamos a ver quién anda por acá. Permítame. Ay. Miren, yo no he visto. No. Aquí. Hola.
1: Buenas noches, Claudita. Se le olvidó mi canción. Le pedí las angelinas y volveré. Aquí la estoy escuchando, fíjese. Tal vez alcanza a ponérmela.
0: Permítame, me acaba de caer su mensaje hasta ahorita, perdóneme. Pero se la pongo mañana, perdóneme porque no se la programé, pero se la pongo mañana, se lo prometo. Y con gusto que ahorita los anoto a los que me están escribiendo para que puedan participar. Por aquí díceme, ajá. Bueno, los voy a anotar a todos los que están ya escribiéndome para poder participar. Ahorita, quiero ver aquí, ¿quién está aquí? Permítanme. Hola.
2: Quiero participar en la rifa de la gift card. El nombre de la canción del nuevo éxito de la San Vicente es Labios de Miel. Mi nombre es José Antonio Galvez. Número de DUI 016-511-865. Y mi número de teléfono 77430032.
0: Ahorita los anoto. Pero bueno, ahí les voy dejando el dato para que pues nos podamos ver el próximo 5 de agosto en, por supuesto, en el Sombrero Azul. ¿Les parece? Bueno, vamos a escuchar.
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Llegamos a las 7 de la noche con 30 minutos y voy complaciendo. Bueno, estoy anotando a todos los que me están diciendo que los anote para la lista y me mandan la canción para ganarse una gift card también con su nombre y la canción, el nombre de la canción. Por acá me decían, hola Claudita, me puede complacer de Aniceto Molina, el peluquero Salvatrucha, los sintonizo en Tonacatepeque. Con gusto voy complaciendo. Por acá me dicen, ay, permítanme que yo aquí. Dice, hola Claudia, le saluda un papá orgulloso de la colonia Los Ángeles en el paraíso Chalatenango. Fíjese que mi hijo le quiere mandar saludos a su prima en Apopa, pero su número se quedó bloqueado por error en el sistema de la radio y no le caen los mensajes. Nos haría el enorme favor de desbloquearlo desde la computadora de la cabina, su número 74. Lo voy a intentar porque yo no sé cómo se desbloquea aquí, porque me abruma un poco. Lo voy a intentar, oiga, pero si no, dígale a él que me mande el nombre de su primo y pues lo saludamos de su parte. Por otra, de ahí dice, gracias otra vez, Claudia, bendiciones y feliz noche. Bendiciones para usted también y feliz noche. Si no lo logro desbloquear, pues me mandan el nombre y con gusto lo saludo. Oiga, bueno, también tengo muchos mensajes acá que me siguen mandando para participar. Así que no me manden su número de DUI, mándenme, y no me manden notas de voz para esto. Mándenme solo el nombre de la canción, su nombre completo y su número de teléfono. Es lo único que yo necesito, ¿ok? Así que los voy a seguir anotando. Vamos a seguir participando. Y por supuesto, vamos a seguir escuchando música. Porque sin la fiesta no hay vida.

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Llegamos a las 8 de la noche con 16 minutos. Y sigo anotando aquí a los que me están mandando el nombre de la canción de la Orquesta San Vicente, su nombre y su nombre completo y su número de teléfono para que participen en la rifa de una gift card. Y bueno, voy complaciendo con Salsa Clave. Me pedían El Sombrero Azul.

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Llegamos a las 8 de la noche con 46 minutos y voy complaciendo donde me decían buenas noches, Radio Fiesta, quiero participar. Ah, bueno, lo sigo anotando para la gift card, pero también me estaban pidiendo por acá, me dice, ¿me podrían complacer con la canción La Brujita de Niceto Molina? Gracias. Bueno, voy complaciendo. Aprovecho también a despedirme. Que Diosito me los cuide mucho. Buen provecho si usted está cenando. Nos escuchamos mañana. Y recuerde que soy Claudia Romero para... que me escuchen mañana a partir de las 6 de la tarde hasta las 9 de la noche.

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6: Hola, hola, mi bella familia espiritual. En este martes 28 de julio, lo primero que quiero hacer es agradecer. Agradecer a Dios la oportunidad de estar una vez más conectado con cada uno de ustedes e invitarles a participar en este programa de consejería espiritual, un programa además donde le ayudamos a encontrarle solución a ese problema que usted no le encuentra ninguna salida. Recuerde bien, soy Saúl de Los Ángeles, y si tiene una consulta en el campo del amor, problemas con su pareja, han surgido situaciones difíciles últimamente en el hogar, se ha perdido el respeto, han habido problemas, peleas, inclusive a la hora de comer los sagrados alimentos, quiere decir de que algo no se encuentra bien en el hogar. No todo es espiritual. En algunos momentos el hogar es víctima del ego propio de alguna persona que puede acabar con la tranquilidad y la armonía de la familia. Por eso es importante identificar si hacemos las cosas bien, reflexionar un poco sobre nuestro comportamiento y asimismo podremos analizar el origen de los problemas que se presentan en la casa. Ahora, cuando en el hogar hay situaciones externas, la maldad de un vecino, la mala lengua de algún amigo o algún familiar que quiera verles destruir, eso también puede llevar a separaciones y a distanciamientos, y la negatividad enviada es algo que puede terminar afectando también tu hogar. Si tienes dudas, consulta, participa en nuestra línea telefónica con una llamada ahora mismo.
7: 60 49 49 09. Repito, 60 49 49 09. Nuestro WhatsApp, más 503 60 49 49 09.
6: Bueno, iniciamos recibiendo preguntas y me comparte una el conductor del programa. Soy María, nací el 14 de septiembre de 1985. Desde hace 3 meses, a las 2 o 3 de la madrugada, mi perro ladra y lo hace en un rincón de las salas. Mis hijos dicen sentir miedo al acostarse solos. Bueno, ten mucho cuidado porque... si se logran observar que hay malas energías rodeando tu vida. Hay malas energías y veo que hay personas muy cercanas que ingresan a tu casa, ingresan a tu hogar y tú sientes aquella desconfianza, pero eres una persona tímida, una persona penosa que no sabe decir que no, una persona que recibe todo lo que le dan. Y así es como esa mala energía ha entrado a su hogar. Tenga mucho cuidado si usted recibió algún regalo o si alguna persona que visitó su casa se hizo por ese lugar, por ese rincón donde ladra el perro. ¿Qué hay que hacer? Hay que analizar la energía que carga, el vínculo que tiene ese plano de ese sitio, de ese lugar. ¿Qué debemos hacer? Debemos acercarnos e ir, hacer oración y poder ver
7: qué está pasando en su hogar. Si necesita orientación, si necesita de nuestro apoyo, lo primero que sí debe de hacer es acercarse, venir de manera presencial para que le podamos ayudar. De esa manera y de esa forma podremos ver bien de raíz qué es lo que está pasando en su casa y en ese lugar. Si cerca de ese lugar hay tierra, puede traer tierra, puede también traer agua de su casa para que analicemos y veamos si la tierra tiene algún tipo de energía cargada. Ahí se logra uno también dar cuenta si tiraron algún elemento al hogar que pueda estar trayendo estas energías negativas. ¿Por qué? Porque los animales, las mascotas y los niños tienen aquella capacidad de sentir las energías que nosotros, los adultos, muchas veces no podemos percibir. Por eso es importante que veamos bien la situación desde la raíz. Así que acérquese, ahora en un momento comparto la dirección para que le escriba y pueda venir a una consulta presencial mañana mismo, mañana miércoles 29 de julio, acercarse para que le colaboremos. Bueno, continuamos recibiendo preguntas. Las personas que quieren participar, recuerden que la línea de llamar, pueden llamar y su pregunta se le recibe con la fecha de nacimiento y se le da la respuesta si no quiere salir al aire para que no lo escuchen amigos o familiares. Por eso estamos llevando la dinámica de esta manera. Bueno, segunda pregunta y no sin antes compartir el número 60 49 49 09. Repito, 60 49 49 09. Bueno, Julián nos pregunta por qué mi esposa hace 6 meses dice que ya no siente lo mismo y hace poco todo estaba bien. Bueno, vamos a ver qué está pasando, vamos a analizar tu situación, tu fecha de nacimiento, 8 de febrero 1992, Julián, y me marcas acá, 3 de septiembre 1988, la de tu pareja. Bueno, ten mucho cuidado porque acá están pasando por una etapa, están pasando por un momento de la vida donde ella está buscando el vivir nuevas experiencias. Ella está buscando el experimentar algo nuevo y aquello la está desconcertando de la armonía de la familia. Por eso ella no siente lo mismo. ¿Por qué? Porque ella físicamente está en el hogar, pero su pensamiento está en otro lugar, está en otro espacio, está en otra persona, está en una armonía, en una sintonía diferente al hogar, diferente a la familia. ¿Esto viene de algo malo? ¿Esto viene de algo negativo? No. Veo acá que ella entró contigo a una relación desde una parte muy juvenil de su vida, lo cual no le permitió experimentar muchos caminos y eso la está llevando a querer mirar nuevos horizontes, nuevos rumbos. ¿Qué tienen que hacer ustedes dos como pareja ahora que Saúl ya les dijo que no es algo sobrenatural y que usted ya sabe que esto no es algo malo, sino que realmente ella quiere vivir nuevas experiencias? Pues usted, hermano, debe de tener aceptación. ¿Aceptación de qué? Del destino que ella quiere para ella misma. Usted debe de aprender a respetar la decisión que ella poco a poco ha ido tomando. No la presione, porque yo sé que usted la quiere, pero tampoco la haga cambiar de opinión, porque eso no le va a conducir a nada saludable. Recuerda que aquel que quiere todo forzarlo, forzado se darán las cosas. Y no hay nada más bonito que ser amado o ser amada desde la naturalidad del ser humano. Así que mi invitación es a que vayas cortando ese vínculo y puedas ir abriendo tú también tu perspectiva hacia nuevas personas, hacia nuevos horizontes. Es mi consejo para ti. Bueno, continúen llamando, haciendo sus preguntas, sus consultas. Nuestra línea telefónica siempre abierta. Cuando el programa se termina, pueden continuar llamando, pueden continuar haciendo sus preguntas, sea vía llamada o vía WhatsApp también siempre. Estamos respondiendo en videollamada, en mensajes de voz, en mensajes de texto, de la manera en como sea posible y en como la circunstancia también lo amerite. Mi línea telefónica para que participe. 60-49-49-09. Repito, 60-49-49-09. Bueno, por acá una fiel oyente me dice: hermano Saúl, y mañana miércoles 29 de julio, cuénteme qué va a estar otorgando al que visite su consultorio. Bueno, ¿qué le voy a estar otorgando? Un fuerte abrazo y un buen deseo de prosperidad para este nuevo ciclo que ya se está abriendo, porque estamos en la segunda etapa del año. Estamos pasando por un momento donde se concentra mucha energía y hay que liberarla. Hay que expandirla hacia nuevos horizontes, hacia nuevos proyectos. No se cierre a las oportunidades laborales, económicas, de negocios que puedan venir para estos meses, porque son meses de crecimiento. Así que debe de aprovechar. Y también, ya que usted lo menciona y para que vea que premiamos a nuestros fieles oyentes con aquello que solicitan, les estaremos otorgando lo mejor que le podemos dar: una buena limpieza de armonización, una armonización para su casa si siente las energías pesadas, densas, que todo es pelea, que todo es grito, que no hay tolerancia. Ese lugar necesita armonización. Aquel negocio donde los empleados se pelean, aquel negocio donde usted llega y le da dolor de cabeza, le da desánimo, le da desaliento, ese lugar necesita una armonización. ¿Y quién más que usted? Usted que me escucha y que no se soporta ni usted mismo ni usted misma, que llega a la casa y quiere salir corriendo, que se acuesta y a dar vueltas en la cama porque la mente sobrepensando cualquier situación. Usted necesita una armonización y no física, no facial como le gusta a las mujeres, arreglarse todo el tiempo, no. Algo que nutre el interior, algo que nutre el espíritu, algo que le dé vida, que le dé energía a su esencia, que le dé personalidad, carácter, para que pueda irle bien en la vida. Porque eso es lo que deseamos para ti, que te vaya bien en la vida, que todo te salga positivo en este segundo ciclo de este año en curso 2026. Bueno, tenemos una participante, pero quiero dar mi número telefónico por si quieren seguir haciendo sus preguntas o enviarnos mensaje a nuestra línea de WhatsApp. 60-49-49-09. Repito, 60-49-49-09. Mi línea de WhatsApp, más 503-60-49-49-09. Bueno, participa Ana, 21 de julio del 78, lleva un año sintiéndose sin fuerzas y los exámenes médicos no le muestran nada. Le han enviado todo tipo de tratamiento para anemia, problemas de sangre, pero nada me mejora. Bueno, ten mucho cuidado porque lo que está robando la fuerza, lo que está robando la vitalidad, la energía, realmente es algo terrenal que se encuentra en tu casa. Tú ese lugar, estás viviendo en ese lugar hace unos 3, 4 años y desde ahí fue que te empezaste a enfermar. Recuerda muy bien que cuando la energía de alguien es una energía espiritual positiva, siempre hace que repele lo negativo. En ese lugar hay algo negativo. Ten mucho cuidado, ese lugar necesita que se revise, que se mire a ver por qué las malas energías del lugar, pero esa mala energía se está alimentando de tu espíritu, de tu vida y te está absorbiendo poco a poco y lentamente. ¿Qué tienes que hacer? Si tienes la oportunidad de mudarte, de cambiarte de casa, hazlo ya mismo. Creo que esta casa es alquilada. Si te puedes cambiar de casa, no lo dudes. Busca otro lugar donde vivir y vas a ver que te vas a empezar a sentir mejor. ¿Por qué? Porque lo que está drenando tu energía es algo terrenal que se encuentra en ese lugar. No es algo que le pertenece a usted, no es algo que le hayan hecho a usted, para que lo tenga claro. Si necesita una orientación más personalizada, venga, hable conmigo directamente a mi consultorio para que yo le pueda colaborar y ayudar también con un buen consejo. Pero sí, ahí lo mejor es que te cambies de casa, que busques otro lugar en el cual vivir y no alargues el problema, y vas a ver que le hacen la vida más fácil a los doctores porque te mejorará bastante. Bueno, continúen llamando, participando. Ya en el cierre del programa, vuelvo a recordarle, aún terminándose el programa, puede participar con su llamada. Si quiere hablar de manera personalizada conmigo, llámeme después del programa que le atenderé con todo el tiempo disponible. 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Nos despedimos, gracias por su sintonía y mañana nuevamente le esperamos a la misma hora por esta, su radio y su estación. Bendiciones.
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2: Santísima Trinidad, Dios soberano y eterno, la cruz y los tres clavos van adelante de mí. El Señor que murió en ella, habla y responde por mí. Amasa los corazones que vienen contra mí. Yo sin Dios no quiero nada. Yo con Dios lo que Él quiera. Dios delante, yo tras de Él. Dios conmigo, yo con Él. Dios en la cruz, yo en su luz. Dios te salve. Amén, Jesús, María y José.
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0: 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Tenemos una llamada. ¿Aló?
1: ¿Aló?
2: ¿Aló, maestro?
1: ¿Aló, hermano? Dios lo bendiga. Bienvenido a este su maravilloso programa, Visión y Vida.
2: ¿Aló, maestro? Soy yo, Miguel, el de San Vicente, el que lo fue a visitar.
1: Hermano Miguel, Dios me lo bendiga.

0: bien, se hicieron el tratamiento con fe. Hermano Miguel, cuéntenos su historia.
1: Gracias, maestro. Gracias a ustedes y gracias a todo el tratamiento que ustedes nos brindaron. Ya mi familia y yo nos sentimos ya mucho mejor. Ya mi papá se encuentra aliviado, se encuentra bien de salud. No sé cómo agradecerles, no sé cómo poder. Es que de tanta alegría que tengo, no sé ni cómo pagarles. Porque gracias a que tomé la decisión de llegar ante ustedes y ustedes me ayudaron. Desde el primer momento que yo llegué, mi papá se ha comenzado a sanar. Nosotros hemos salido de deudas, hemos podido estar en paz. Todo es que nos habían lanzado nosotros a nuestra familia. Todo eso se ha estado aliviando gracias a ustedes.
0: ¡Milagro! Repita conmigo. ¡Milagro! ¡Aleluya!
1: ¡Milagro! ¡Aleluya! Y quería darles un obsequio. Quería agradecerles a ustedes en su programa, porque así como a mí, sé que pueden ayudarles además a todas las personas. Aparte, yo me acuerdo que yo tenía un montón de deudas. Estábamos endeudados, la casa hipotecada, y no hallábamos cómo salir. Pero gracias a que mi papá se sanó, pudimos salir de las deudas. Aparte, gracias por el número que ustedes nos brindaron, que gracias a ese número nosotros pudimos comprarlo en la lotería y ganar $300,000, y con eso pagamos la hipoteca de la casa y salimos adelante. Muchas gracias, maestro. Gracias, gracias, gracias.
0: Hermano, eso nos llena a nosotros de alegría, de felicidad, que la vida le haya cambiado a usted y a su familia. ¿Cuánto ganaron en la lotería?
1: $300,000 ganamos gracias al número que usted nos brindó. Por eso es que hoy le estábamos llamando, para poder dar nuestro testimonio y decirle a las personas de que esto sí sirve, esto nos está ayudando, nos cambió usted la vida con su tratamiento, maestro. Aparte, también le llamamos porque mi papá y yo y toda por parte de mi familia queremos darles un obsequio. Maestro, queremos dar una donación de parte de mi familia y de parte de todos nosotros para las personas que lo visiten.
0: A ver, hermano, ¿cómo así? Explíqueme bien.
1: Le queremos dar un Cristo milagroso a todas las personas que lleguen a la consulta en esta semana.
0: A ver, hermano, ¿cómo así? ¿Quiere decir que las personas que nos visiten, que pagan $20 por la consulta, ustedes les van a regalar el otro Cristo? O sea que se llevan dos Cristos gracias a esta gran donación, a este gran regalo que ustedes están dando.
1: Sí, maestro, así es. Nosotros le vamos a hacer esta donación para que usted pueda darle dos Cristos a cada persona que lo vaya a visitar, porque esto nosotros nos ha cambiado la vida y queremos que todo el mundo la cambie. Mi papá ya ahora se encuentra mejor. Mi papá ya se encuentra mucho mejor. Pudimos salir de todas las deudas. La casa ya no sigue hipotecada. Pudimos recuperar nuestra casa. Entonces queremos darle un agradecimiento a usted, maestro, que fue el que nos ayudó en todo esto.
0: Hermano, me llena de felicidad. Hermano, esas lágrimas, ¿son de tristeza o son de felicidad?
1: Son de felicidad, porque nunca pensamos de que nosotros, que mi papá se iba a mejorar, pero gracias al tratamiento que usted nos brindó, ya él ya se encuentra mucho mejor. Y aparte, también pudimos salir de todas esas deudas que nos tenían en complicaciones, y toda la familia ya se encuentra mucho mejor.
0: Hermano, qué alegría tan grande, porque este testimonio de agradecimiento, estas palabras certificadas

0: hablando?
1: A todas las personas yo les digo que visiten a los maestros, que ellos son la clave para que solucionar todos los problemas. Porque así como nosotros pudimos salir de la hipoteca de la casa y que mi papá se sintiera mucho mejor, así lo puede hacer con varias personas.
0: A ver, hermano.
1: Le digo a todas las personas.

0: cuestión. Lo vamos a llamar donativo de fe. ¿Está bien, hermano?
1: Entonces, maestro, yo invito a todas las personas a que lo visiten, que aprovechen la donación que estaremos haciendo esta semana.
0: Hermano, muchas gracias por su testimonio. Dios me los bendiga. Amén.
1: Amén.
0: Mis queridos hermanos, aprovechen la gran donación que está haciendo el señor Don Miguel y toda su familia. 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
1: Hola, hola, mi bella familia espiritual. Soy Saúl de Los Ángeles y vamos a iniciar este programa en este miércoles 29 de julio con testimonios, cambios reales, personas que han confiado en nuestro centro de sanación y gracias a Dios, porque siempre es Dios obrando a través de nosotros que somos una herramienta para que personas como usted puedan encontrarle una salida a ese problema que no le encuentra un cambio positivo. Los dejo con un testimonio.
2: Yo he empezado desde hace varios tiempos que ya venía, que notaba que yo me sentía que no era la misma. Pensaba cansada, con dolor de cabeza, sentía unas punzadas en el estómago. Cuando comía sentía una sensación de llenura, aunque comía poquito. Luego sentía a veces como que si algo se me movía en mi estómago. El dinero no me rendía. A veces tenía cambios de humor, pasaba enojada, contenta, a veces con ganas de llorar. Yo sentía que eso ya no era normal. Un día, pero igual así me quedaba. Pero un día viendo las redes sociales encontré un anuncio del santuario del hermano Saúl. Guardé el número. Ya después de varios días me decidí en llamarlos y preguntar la dirección para ir, luego lo visité. Fue ahí en la consulta donde me di cuenta del problema que yo tenía. Gracias a Dios ellos me explicaron y me han ayudado. Ya cuando yo expulsé lo que tenía dentro, yo he sentido que he cambiado. He sentido cambios en mi vida. Ya no paso cansada, cuando como no siento esa sensación de llenura. Mis estados de ánimo son otros. Paso con más ánimo, me siento diferente. Sí me han ayudado. Yo los recomiendo mucho a ellos.
1: Cuando los problemas físicos no tienen una solución práctica a través de los doctores, el medicamento, y a eso le sumamos cambios de humor, del temperamento, o siente energías negativas también en la casa, en su cuerpo, eso quiere decir que lo que usted tiene no es algo normal, sino por el contrario, posiblemente es algo postizo. Le aconsejo que llame, que participe con su fecha de nacimiento o con la fecha de nacimiento de ese ser querido o de ese amigo que está batallando con un problema de salud, con un problema que no se le encuentra una salida. 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
3: Hola, buenos días. Soy María Los Ángeles Cáceres. Soy del 95 y quería consultar qué es lo que pasa con mi vida y la vida de mi expareja.
1: Bueno, vamos a ver qué está pasando en tu vida. Vamos a ver qué está pasando en tu entorno sentimental. No me envías fecha de nacimiento de tu expareja, por lo cual pues no puedo mirar qué pasa con la vida de él, pero sí puedo mirar de tu vida. Bueno, pasaste por momentos de depresión, momentos de angustia, momentos donde ya no le encontraba sentido a la vida producto de una relación que se rompió. Veo que es esa relación, ese hombre por quien me estás preguntando. Me preguntas por él, no por el deseo de que él vuelva o regrese, sino que tienes aquella duda de cómo la está pasando, de qué piensa, porque esta persona te pagó mal, se comportó mal en la relación y para esa persona llegará la justicia. Así como algunas personas se rieron de ti, así mismo créeme que la vida le mostrará la realidad de todo. Porque sí, lamentablemente, hay personas de tu entorno que no te quieren ver bien en el amor, no te quieren ver feliz, no te quieren ver alegre, quieren verte batallando, quieren verte sufriendo, quieren que toda relación que llegue a tu lado se destruya, se acabe. Y eso es lo que ha venido pasando no solamente con su expareja, sino con sus anteriores relaciones, relaciones que se han terminado disolviendo producto de su entorno. ¿Qué tiene que hacer? Tiene que tener mucho cuidado con el entorno, porque el entorno no la deja crecer, no la deja ser usted, y cuando usted no es auténtica, las personas se terminan retirando de su lado. Y eso es lo que está pasando, hijita, en tu situación. Bueno, toda aquella persona que tiene dudas sobre cómo le irá financieramente en este tramo de año, quiere saber si le conviene comprar esa casa, ese terreno, ese viaje, ese negocio, ese proyecto que tiene, en una consulta usted podrá ver de una manera alternativa y espiritual si va a traer algo positivo o si por el contrario puede traerle algo negativo. 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Bueno, tenemos una pregunta que me comparten de cabina. Fecha de nacimiento: 17 de noviembre 1965. Quiero saber por qué nunca logré construir un hogar, por qué nunca logré construir una familia. Bueno, ¿qué logro ver acá? Creciste cegada del amor, creciste con una venda en los ojos que no te permitió nunca el explorar las cosas buenas y bellas de la vida. Creciste con una madre separada que tuvo que hacer el papel de papá y de mamá para ti. ¿Qué tiene que ver esto con las decisiones que tomaste? Que tu madre siempre te habló mal de tu padre, siempre te habló mal, siempre se quejó, siempre renegó porque él les abandonó. Eso infundó un miedo en usted. Usted batalló toda la vida, tuvo hijos inclusive, pero nunca logró confiar en las personas que llegaron a su lado. Siempre las dudas, las inseguridades que terminaban aburriendo a esa persona que intentaba tener una relación con usted. Por eso nunca fue feliz en el amor, porque siempre batalló, cargó con el peso de una infancia que lamentablemente pues fue un poco negativa y que no se supo gestionar emocionalmente. Por eso es importante alejar a nuestros hijos de los problemas de los adultos. Si usted tiene que hablar algo con su pareja, háblelo fuera del entorno familiar. Que los niños, que los pequeños, no paguen los platos rotos de los adultos. Eso es muy importante. Y por eso, hijita, usted no fue feliz en el amor. ¿Qué puede hacer usted ahora que ya sabe la razón, el motivo de lo que le pasó? Empezar a construir algo nuevo para su nuevo linaje, sus nietos. Trate de infundarles el amor, la confianza, el cariño, el respeto, los valores. Muy en cambio, no decirle cosas que le generen temores y traumas. ¿De acuerdo? Sigan llamando, sigan participando. Espero mi respuesta para usted haya sido muy sustanciosa. Como muchas personas me lo dicen acá de manera presencial, que una consulta conmigo les permite ver inclusive cualidades, dones, capacidades que tienen que nunca habían explorado por el miedo a fallar en edades adultas. Me visita mucha persona adulta con dinero, con un buen desarrollo en la vida, pero con aquello de que no son felices en las cosas simples, con aquello de que trabajan por el dinero, por la economía, pero no porque lo disfruten, y a eso hay que tenerle cuidado en la vida. Bueno, siga llamando, participando. ¿Qué tipo de preguntas me puede hacer? Me puede hacer esa pregunta que le genera inquietud, por pérdidas económicas. En el tema del campo, muchas personas me comunican de las partes rurales y me consultan por la mala suerte en el cultivo, por el por qué muchos se le enferman los animales, el por qué muchos se le mueren los peces a algunas personas de los estanques, y que ya le han buscado, que ya le han batallado con profesionales y no ven cambios positivos. Quieren saber muchas veces si hay algo más, si hay la envidia de alguien, la maldad de alguien afectando pues la parte financiera. Eso es una pregunta que usted me puede hacer. Me puede preguntar el por qué también hay bloqueos económicos. Muchas veces, después de pelear con algún familiar, con algún vecino, vemos cómo empieza a llegar una mala racha en nuestra vida. Con una consulta con la fecha de nacimiento, lograremos saber si hay algo postizo influenciando su vida y creando un vínculo con usted, trayéndole mala suerte a usted. 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Bueno, recuerda que no solamente resolvemos dudas y preguntas, sino que también te podemos ayudar. Ayudar a través de nuestro conocimiento, de nuestro don canalizado, a liberar. Liberar malas energías que se pueden estar manifestando en tu hogar, en tu vida, en tu relación, en tu salud, y que posiblemente no lo notes. No lo notes porque tenemos la costumbre de relacionar todo lo que pasa en nuestra vida a situaciones externas, pero poco vemos hacia el interior, poco vemos lo que el alma, lo que el espíritu nos susurra a través de las diferentes dolencias que pueden llegar al cuerpo y que no solamente llegan a través del cuerpo, sino a través de la intención de lo que hacen. Por eso muchos hogares felices se destruyen de la noche a la mañana, negocios prósperos que empiezan a entrar en malas rachas y personas maravillosas, llenas de salud, de vida, que inexplicablemente no entendemos cómo de la noche a la mañana su salud se deteriora. A esas personas que sienten que son desdichadas, les quiero decir que no lo son. Muchas veces somos víctimas de la maldad de algún familiar, algún amigo, algún vecino o algo que heredamos de nuestros antepasados y que despierta en nuestro linaje. Eso lo debemos de cortar a través de limpiezas espirituales, limpiezas que nos ayudarán a armonizar nuestra vida, a desencarrilarnos de ese camino por donde el enemigo nos conduce. Puede acercarse, puede venir, sacar el tiempo, sacar el espacio para que de manera presencial se pueda asesorar de lo que le estoy diciendo. Una cosa es escuchar a Saúl y otra cosa es visitarlo, poner en sus capacidades aquel problema que nosotros tenemos y van a ver cómo acá, con oración, iluminación, buena energía y prácticas que tenemos en nuestro conocimiento, le ayudaremos. 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No se desmoralice. Por muy difícil que parezca el problema, créame, siempre va a tener un camino, una salida, una solución. 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Que mi Dios nos bendiga. Nos vemos mañana nuevamente a la misma hora.
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estás? Buenos días, 5:18, la hora 5 de la mañana con 18. Mire qué bonito mensaje con el que nos despiertan aquí al amanecer. Cuando nos dicen, buenos días, Chelito, bienvenido a tu turno otra vez. Dice, amado Dios, gracias por regalarme un nuevo miércoles. Hoy pongo mi vida en tus manos y te pido que guíes cada uno de mis pasos. Lléname de sabiduría para tomar buenas decisiones, de paciencia para enfrentar cada desafío y de amor para tratar a quienes me rodean. Bendice mi familia, mi trabajo y todo lo que emprenda en este día. Guarda mi corazón de todo temor y fortalece mi fe para confiar plenamente en tus promesas. Que tu paz me acompañe desde el amanecer hasta el anochecer. En el nombre de Jesús. Amén. Amén, amén, amén. ¿Va? Sí, qué bonito nos despiertan aquí en la morning. Buenos días. Ah, no puede ser que comencemos aquí la mañana con el teléfono trabado. ¿Qué onda ahí? ¡Hombre! ¡Nombre! 5:19, buenos días. 5:19, buenos días.

0: Jesús.
1: Ay, hombre, 5:24. Buenos días, 5:24. ¿Qué día ahora? Miércoles. Sí, vea, hoy es miércoles. Así el tiempo pasa. Y Julio, hasta dejó de cantar, Julio, ya. ¡Qué barbaridad, hombre! Volando.
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0: colochito.
1: Ahí el colochito, pues que la pasen mejor y que pues que ya va a estar de feria ahí las fiestas patronales Chinameca, ya casi entra.
0: En Chinameca.
1: Me le ponen la canción ahí que dice, mi cumpleaños hoy, mi cumpleaños celebremos.
0: Ah, bye.
1: Bye. Bye. Bye. Bye. Buen día, que Dios me lo bendiga.
0: Bye.

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1: El poder musical de Centroamérica y el mundo. 541. Buenos días. 541. Buenos días. Para Santana y el mundo.
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1: Y no están de fiesta estos muchachos, pues hay que saludar a todos los santanecos todo este mes porque están de fiesta, papá. Ahí todos pasan encendidos todos los días, pero bárbaro. Bárbaro, Santa Tecla, no Santa Tecla, Santana. Vaya Santana, yo ya me voy para Santana. Hay que ir a la fiesta, Julia, a hacer un vueltín, vea. Vaya el vueltín.
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7: Que mi mamá va a ir donde su hermana, mi menor.
8: ¿Y no te va a llevar?
7: Sí, me va a llevar.
8: ¿Te va a llevar?
7: Sí.
8: Pero decirle que se duerma un ratito y son las 5:30 de la mañana. ¡Qué barbaridad, hombre! Déjame dormir, decirle si no tengo clase.
7: ¿Me podrías poner la canción de mi vecinita?
8: ¿De cuál?
7: Mi vecinita.
8: Mi vecinita de Miguel Jiménez. Mi buen amigo Miguelito Jiménez. Bonita esa canción, ¿verdad?
7: Sí.
8: Súper. Dios, pues, pórtate bien.
9: Hola. Los parejos
8: violeta. Sí, ahí va, pero volando en el tiempo.
9: Es que lo que pasa es que la maestra de ella está incapacitada.
8: No sé si me contaste, ayer.
9: Ajá, entonces por eso dice que ya no son de la tía, no que son de la hermana, la mamá.
8: Ángela se llamaba, güey. Bueno.
9: Vamos, hay, chulito, hágale.
8: Hay que ponerle Jorge al niño ahí, entonces. Está bueno, pues, mijo, está bueno, pues, mijo.
9: Hágale, papá.
8: Vaya la vecinita, buenos días. ¿Aló?
10: Buenos días, Chelito, ¿cómo está?
8: Hola.
10: Hola.
8: ¿Qué tal?
10: Solo pasaba a saludarlo.
8: ¿Pasaba por aquí?
10: A saludarlo, sí.
8: Oh my God. ¿Dónde estás tú?
10: Día.
8: ¿Ah?
10: En Los Ángeles.
8: En Los Ángeles, California.
10: Sí,
8: Chelito. ¿Y cuándo me vas a venir a ver aquí?
10: Ya veré.
8: ¿O no te dejan salir de ese país?
10: Sí, lo que pasa es de que no tengo a quien ir a ver. Me traje a mi mamá bien iba.
8: ¿Cómo que no tenés a quien venir a ver? ¿Y yo, pues, que estoy pintado aquí? ¿Y yo que estoy pintado aquí? No, hombre, ¿qué es eso?
10: Me ha costado contactarlo porque usted es muy creído.
8: ¿Yo?
10: No me contesta.
8: ¿A dónde no contesto?
10: O muy ocupado.
8: Chanfle, mándeme un mensaje ahí por WhatsApp.
10: En todas las redes lo busco.
8: ¿Cómo se llama usted?
10: Nubita.
8: Ah, Nubita. Si te escribo, te contesto en las redes.
10: Solo figuritas.
8: Siempre figurita.
10: Puras caritas me pone. Pero bueno, me dio gusto saludarlo. Sé que está ocupado y lo dejo. Cuídese mucho.
8: En Los Ángeles, California. ¿En qué parte de Los Ángeles?
10: Por el centro.
8: Por el centro, ahí por donde están las tiendas de Venga, le voy a dar galán.
10: Bueno, no, un poquito más para allá. Un poquito más, como a 5 minutos de ahí. Pero ahí encontramos.
8: Venga, le voy a dar galán, ey. Yo una vez fui ahí a los callejones de Los Ángeles. No, hombre, si siente uno que andaba aquí en el centro de San Salvador. Igualito.
10: Yo tengo.
8: Igualito, venga, mi amor, le voy a dar galán. Chanfle, dije, ¿qué aquí? Sentía que andaba por el Darío y abajo yo, pero bueno.
10: Desde que me vine, no volví a ir. Solo fui en el 90 y algo. cuando se murió mi papá y ya lo enterré y ya me regresé y ya no volví a ir. Ya no tengo familia allá.
8: ¿Y qué haces ahí en California? ¿Qué haces? Nada.
10: Trabajar, aquí se trabaja. Aquí
8: pues
10: no
8: sí,
10: hay
8: solo que... trabajar, pues, solo trabajar. Pero bueno.
10: Puro trabajar y trabajar.
8: Vaya,
10: y trabajar.
8: Trabajo. Bueno. Va. Otro que está, reclamando aquí, el Chele no contesta, oigan a la Albertina.
10: Nunca contesta, me
8: admira. ¿Quién dije que no contesta? Oigan a esta.
10: Una fiesta vamos a hacer porque nunca contesta. Bueno, es que está ocupado, es mucha gente la que lo sigue.
8: Vaya, nunca contesta. Tras que soy el único que contesta y me están regañando todavía. No, hombre, qué barbaridad.
10: Mire, cuando tengo un chancecito me pone la carcacha con Josette Lora.
8: La carcacha, sí puede. No, yo el chancecito lo tengo ya, mamadita, si yo no necesito aquí estar con babosada, aquí este volado es. No, hombre.
10: Era la que sonaba fuerte cuando yo me vine allá. Está bonita esa canción.
8: La carcacha de Josette Lora.
10: Va. De Josette Lora, sí.
8: Te la voy a poner después de la vecinita. Mucho. Vaya la vecinita.
10: Va, cuídese mucho.
8: Va pues, cuídate.
10: Dios lo bendiga, feliz día. Bye.
8: Vaya los reclamos. Y aquí... Vaya el creído, ya me van a comenzar a molestar por esta nubita, ya la riega, me está bicha.
11: Vaya el creído.
8: El creído. Ah, ¿cuál creído? ¿Cuál? ¿Cuál? No existe. No, pero de verdad hay gente en la calle que se molesta porque no la saludo. Y si, ¿cómo lo voy a saludar si no los conozco? No le puedo dar saludado a todo el mundo. ¡Ey! ¿Qué tal? ¿Cómo está? No puedo, pues. ¿Cómo voy a hacer eso? Hay varias gente que me dice, ¿usted no me saluda en la calle, chao? Digo, ¿qué onda ahí? ¿Qué onda ahí?

0: Lito Cholito, me la quiero ir a Juanito y American Junior. Y American Junior, la caprichosa.
1: Ay, a la que el chele caprichoso.
2: Vaya el reclamo a primera vista. Chelito, poneme Vecinos te tiene algo. Vecinos te me fascina.
1: Coco.
2: Vecinos te tiene algo seguro. Vecina que me domina. Chelito de Long Island, papi, siempre activo.
1: Vaya la vecina caprichosa.

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1: Van a decir que no les pongo la música también. Se le no pone ni la música. Chele creído. Ya no soy el Chele Peligro hoy. Va el Chele Peligro.

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2: Se me había olvidado esa frase, ayer grabé esa frase. Venía subiendo ahí por la integración en la tarde y había un atardecer espectacular en la integración. Me había olvidado grabar esa frase. Hasta que un mecánico amigo mío me dijo, Chele, no te he oído gritar, viviendo la vida. Ah, pues sí, hombre, le dije, yo tengo días de verdad de no gritar esa frase maravillosa que debería gritarle a usted siempre. Y yo aquí, viviendo la vida. Viva la papá, porque solo una tiene, mijo, no tiene otra.
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1: La hora es 6-6. Buenos días, 6-6.
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1: No, hombre, pero esta canción no la puedo poner todavía. Chele, poner stop. Que no le he puesto la vecinita a mi compadre. Lo que pasa es que no había encontrado esta canción, pero ya la llevo. Se me había perdido la de Coco. Estaba hablando con el loco del Michaelito. Michaelito, ¿ya vas por ahí por los aires o no? Otro California.

0: Vaya la vecina que me domina. Buenos días.
1: Hola, hola Chile, buenos días.
0: Yo tenía una vecinita por ahí. Hola.
1: Hola, amaneció Chile.
0: Ah, ¡ey! ¡Ey! ¿Qué
1: tal Chile?
0: Ya te oí que estás tirando el perro, hijo.
1: ¿Es que tirar el perro, Chile?
0: Sí, ya te oí, ya te oí.
1: Chile.
0: ¡Ah, tu abuela!
1: Chile.
0: ¡Cállate! ¡Cállate!
1: ¡Cállate!
0: Ah, ¿qué pasó, hijo? ¿Qué pasó, hijo? ¿Está vivo?
1: ¿Quieres ver la cabeza de Heidi?
0: Mira, vos si estás más loco que yo, ¿verdad? Vos estás más loco que yo.
1: Yo por donde quieres, dale. Dale.
0: ¿Qué, hombre?
1: ¿Por dónde queda eso?
0: ¿El qué?
1: ¿Por dónde queda eso?
0: ¿El qué?
1: Las cabritas de Heidi.
0: Las cabritas de Heidi, no sé, se pierden a cada rato allá por Morazán, andan ahorita, de buscar, sí, van a buscar.
1: Pero yo, no hay por dónde agarrar yo.
0: ¿Cuál?
1: No hay por dónde agarrar. Dile.
0: ¡Abuela! ¡Abuela! ¡Salud, loco, salud!
1: ¡Chale, salud!
0: Ay, hombre. Es que aquí no nos morimos de la risa, no se puede que esta radio babosa, ve.
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0: Sí, ¿qué onda con este mil romántico que me han pedido ahí de Espíritu Libre? Ey, ubiquémonos, hombre, ¿cómo vamos a poner esta canción ahorita tan temprano de la mañana y siento que nos va a llevar la corriente con esta canción? ¿Aló?
3: Hola, muy buenos días.
0: ¿Qué tal? ¿Cómo está?
3: Bienvenido a su programa, Chelito.
0: ¿Cómo?
3: Bienvenido a su programa, le digo.
0: Sí, aquí aburrido en esta babosada, que Dios lo ha pasado un aburrido aquí.
3: Qué aburrido va a andar eso. Usted siempre está feliz y contento. Al Señor que lo tiene muy feliz.
0: Claro, y ¿para qué me voy a amargar? Pues, ¿para qué? No. Dígame, ¿para qué?
3: Tiene toda la razón, Chelito.
0: ¿Para qué me voy a preocupar? ¿Para qué?
3: Oh, está bueno.
0: De todas maneras, ¿qué vamos a hacer? Pues nada, pues. No, mira, amargo, no, hombre, ¿cuál amargura, mamadita? ¿Cuál amargura existe?

0: la papacelera, las 6:28. Buenos días, 6:28.
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14: Ah, buenos días, la hora 6:49.
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0: El 5 nos vamos a reventar ahí en la Sombrero Azul. El 5, papá, el 5. El 5, fiestón de bienvenida de vacaciones.
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0: Va, y el fiestón que nos vamos a ir a bailar ahí al Sombrero. Vaya el Sombrero. 6 de la tarde, no se le olvide, 5. Ahí vamos a estar, papá. Santa Tecla. Uy, ¿por qué no sale este volado? Ah, ya vi por qué. Chanfle, dije yo, me quedé aquí silbando en la loma con este comercialito. Ufa, dije yo, se me ha perdido el comercial. Avisa, avisa, Chelio, avisa. Mejor le voy a dar la hora, gracias a mis amigos de Impresa Repuestos.
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0: Claro que sí, hombre, las 7 con 2 minutos, 7, 2.
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4: Vamos a poner la canción del negro, pero el negro feo. El negro feo de la colección. Saludos para el negro, que por ahí lo andamos siempre en sintonía con nosotros. Vea, siempre este muchacho anda prendidísimo, papá. Le voy a poner la canción del negro esa, que se vayan al diablo. La nueva de la San Vicente, Labios de Miel, para que mande ahí su nombrecito y todo lo demás para que pueda participar en la rifa de la gift card que vamos a tener gracias a la Internacional Orquesta San Virulas. ¿Cómo, papá? ¿Cómo es que no?

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0: Calla la perrita.
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0: Buenos días.
1: Sí, sí, sí, sí, no, no, no, no.
0: Vamos a la bullada ya.
1: Y sigo pa'lante.
0: Vamos a hacer una bullada seria hoy, seria. Me han regañado hoy en la mañana, así que vamos a hacer una bullada seria de esas que... Buenos días, sí, ¿qué canción le gustaría escuchar? Si me podría hacer el favor de cantármela. Me canta un pedacito y yo se las programo, ¿verdad? Serio, por favor, serio. No perdamos la cordura, no perdamos la cordura, por favor.
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0: Por favor, vea.
3: Viviendo la vida.
0: Por favor. Saludos al motorista de la Ruta 3, dice. Creo que es fiel a la fiesta porque solo esa radio nos trae todas las mañanas, dice. Con destino para, no sé, hasta mi destino. De cada pasajero, el señor de camisa azul. Ah, de camisa azul, el viejito. Soy pasajera de esa ruta, dice. Así que me encanta la ruta A. La ruta A, ¿de dónde viene? De allá de Soya, vea. Vamos a cantar en la bulla. Son las 7:57, me tengo que ir a la pausa comercial. Muy buenos días.
4: Voy a hacer el favor de poner aquello de diciembre.
0: No me voy a reír, yo dije que no me voy a reír, no me voy a reír. Ajá. Vaya, lo voy a poner.
4: Que nunca volverán.
0: No, pero no. Pero acuérdese que la canción no es leída, vea. O sea, a ti que tiene que cantar, pitar como que fuera reno y todo, pues, o sea, bien.
4: Dice, aquellos diciembre que nunca volverán.
0: Mire, maestro, ¿y usted dónde anda?
4: De aquí de Sonsonate.
0: De Sonsonate. ¿No ha visto pasar las cabritas de Heidi ahí por la estación, no? ¿Cómo ya la vamos a poner? Va, pues.
4: Gracias.
0: Tengo que pararme, no puedo reírme. Vamos a hacer una serie, por favor, serie. La ruta A va de San Marcos, dice. Ah, de San Marcos, que para el centro. Bueno, vaya a San Marcos.
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0: Mire, no podemos poner música así como esta, de meditación, no. ¿Oye? No podemos, no. Digo, pues, deberíamos de hacer una huyada de meditación, hombre. Así, bien tranquilito, pues. Así como somos en esta radio, así, con flauta y... No sé si le parece, pues. Una hora de musiquita así, bien... Bien fumado, pues. Bien fumado. Cállate, chile, no te rías. ¿No le parece? No. Ah, pues no puedes.
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0: Mire, mire.
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0: Las 8, ya son las 8. Nada más perdido el maestro ahí que un chucho en diciembre allá en San Miguel, bro.
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0: Está más perdido que las cabritas de Heidi allá en la fiesta, Julia.
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0: Serio, Chel, en serio. Serio, Chel. Buenos días. Buenos días, ¿en qué puedo servir en la Radio Fiesta?
9: Te saludamos desde la ciudad más maravillosa, Soyapango.
0: ¿Desde dónde?
9: Soyapango City.
0: Ah, Soyapango City. ¿Qué tal? ¿Cómo está, joven? ¿En qué puedo servirle?
9: Bien, queremos que nos complacas con una canción.
0: De meditación, de meditación, de meditación, por favor. Tenemos ganas de oír meditación.
9: Es de meditación. 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Mis sentimientos, naciste mala y mala serás. Esa es meditación, Chele.
0: Ey, no tienes alma. Buena canción, vea.
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0: No verás. ¿Oh? ¿Esa canción de quién es usted? Porque no conozco al señor.
9: No creo yo. Eso sí no creo.
0: No, fíjese que no me ubico,
9: no,
0: pues,
9: no,
0: o sea,
9: creo, no creo.
0: Siento que yo pongo ese tipo de música, que lo oigo así como que tengo ganas de ir a abrir el Babalul, pues, o sea, siento así como... Sí, no sé, siento así un poder extraño dentro de mí, como que me llama a volver. Siento, pues.
9: Pero que tal vez se llama a volver al pasado.
0: ¿Cómo se llama?
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0: Mire, yo conozco una así. Yo conozco una así, de verdad, hombre. Ahí le va, mijo, ahí le va, mijo.
6: Infame.
0: Serio, por favor, serio.

Usted que trabaja en la alcaldía de San Salvador, dígale, hombre, que abran el Babalú, hombre. Que le den el permiso, hombre. Si usted que trabaja en la alcaldía ahí en San Salvador, dígale a alguien ahí, ey, abran el Babalú, hombre.

0: Es un fantasma que me está hablando.
1: Están hablando del más allá.
0: Vaya, el fantasma, el fantasma. Mira, viejita, ¿y cuándo te nos vas a ir vos?
1: Pues porque me estás deseando mucho
0: no,
1: el amor.
0: Yo no te estoy deseando nada, que estás hablando. Te estoy preguntando nada más.
1: ¿Yo qué?
0: ¿Cómo cuándo?
1: A preguntarle a...
0: ¿Cómo cuándo más o menos, pues?
1: ¿Cómo
0: cuándo más o menos? Así digo yo.
1: No, es que me dijo, es que todavía no me vaya, mejor.
0: No te aguanta vos tampoco ahí arriba.
1: Le vas a hacer falta el gel.
0: No te aguanta vos tampoco ahí arriba.
1: No te aguanta, pero se pone a reír y acordate que tenés que estar serio. Te regañaron.
0: Ey, es cierto, ve, ahí tengo que estar serio. Bueno, a ver, dígame, señora, ¿en qué puedo servirle? Será un placer atenderla.
1: Ricardo Antonio Sepúlveda.
0: Dígame.
1: ¿Me puede, complacer con la siguiente canción?
0: ¿La siguiente canción?
1: Sí, dice.

0: odio mi pobre corazón herido.
1: ¿Qué será de ti?
0: ¿Cuál es, Bea?
1: Una de Juan Gabriel, Bea.
0: Algo así. Mira.
1: ¿Con quién la quiere la canción? Mira, ¿con quién la quiere la canción?
0: Canta Doña la Negra.
1: ¿Con quién la quiere?
0: La canta la Jackie. Lo canta Vicente. No me llama Javier Solís.
1: Todo el mundo canta la canción.
0: Sí.
1: Vaya, ¿usted con quién la quiere, señora? Disculpe que le pregunte, ¿verdad? Para complacerla aquí sería un placer. Para eso vengo a trabajar yo aquí, para complacerla, ¿ah?
0: Si no la tiene, ¿con cómo se llama?
1: ¿Cómo que no la tiene? ¿Y usted qué radio cree que está hablando? ¿Cómo que no la tiene? ¿A qué radio cree que está hablando?
0: No, yo le estoy preguntando.
1: No, ¿cómo que me está diciendo? ¿Cómo que no la tiene con la gufa?
0: No la tiene a mano.
1: ¿Cómo no? Pues dígame, ¿con quién la quiere?
0: Con Doña la Negra.
1: ¿Con
0: me
1: quién?
0: Me la puede poner con la Jackie. No hay ningún problema.
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1: soportar la pena. Con Doña la Negra.
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1: ¿Y a la señora quién es?
0: Una señora que canta
2: después
0: esa canción.
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1: No me hagas reír, que yo estoy serio hoy.
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1: Yo estoy serio hoy. Estoy serio.
0: Ah, ¿en serio?
1: Va, pues sí. Doña la Negra, no sé quién es esa señora, fíjate como aquí. Esta radio es seria, pues.
0: Entonces póngamela con la Jackie, papá. No hay ningún.
1: Pobrecita, pobrecita. Pobrecita.
0: ¿Sí?
1: La radio es otro nivel.
0: Yo
1: no sé. Oí, con esta canción siento que ando allá en Apulo ahorita echándome una pepeca ahí, no. Oí.
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0: meditación hoy.

0: me acuerdo cuando iba a la casa de mi tío Víctor, vivía enfrente de mi casa. Llegaba yo y tenía una... No, no era rocola, rocola era, sí. Tenía un mueble de esos de madera, lindo, grande, que tenía enfrente como felpa, y ahí estaba la bocina. Y uno abría la puerta desde arriba del mueble y adentro estaba el equipo de sonido. Estaba el radio con perilla y el tocadisco. No sé cómo se llamaba eso, pero era un mueble enorme, el mueble de madera, así bien bonito. Solo me acuerdo que lo abría y ponía esa música. Y ahí llegaba yo a darle vuelta a la casa. Vamos a llegarme la galleta de mi tía. De mi tía.
1: Aló.
2: Hola, chavito.
0: Ey, ¿cómo se llamaba ese equipo de sonido de antes? Era una rocola, ¿no? Era una rocola, ¿verdad? No. ¿Cómo llamabas? A ver,
2: Rocola.
0: No, pero no sé si sinceramente no sé si se llamaba Rocola, pero... Pero bueno, ¿qué pasó? ¿En qué le puedo servir, joven, aún en esta radio serie que usted se llama?
2: Una canción de meditación que dice...
0: ¿De qué?
2: Pues en un cabaret donde te encontré bailando...
0: ¿Y esa canción?
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0: ¿Con quién la quiere? ¿Con la Santanera, con Ana Gabriel, con Rey Ruiz, con quién?
2: ¿Con la Santanera?
0: ¿Con la Santanera? ¿Y dónde está usted, joven?
2: En Villanueva.
0: ¿En Villanueva? ¿Allá abajo?
2: Sí.
0: Ok, con mucho gusto.
2: Ok.
0: Qué buen músico, hombre. Radiola, así se llamaba, Radiola. Radiola, ¡ey! ¿Cómo quisiera tener esa radiola de mi tío? Que no sé qué se hizo, bro. De mi tío Víctor, ¿cómo quisiera tener esa radiola? ¡Ey! ¿Ese era?
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0: Y en diciembre que le daban volumen a esa babosada, salían las cucas por todos lados. ¿Dónde estará esa rocola en este momento? Radiola, radiola. 813.

0: yo llegué, bueno, no era, sinceramente no era tío mío, era tío de mi mamá. Pero como uno le dice tío, ¿verdad? Porque mi mamá le decía tío, yo no me había metido ahí atrás, ¿verdad? Tío. No era mi tío, era el tío de mi mamá. Me acuerdo que llegaba yo, cuando llegaba los sábados o domingos que vivía enfrente, me cruzaba el parque que está enfrente de mi casa, llegaba a tocar, ¿verdad? Y salía mi tía Ada. Hola, hijo, hola, mamá, hola, tío. Y entraba, ¿verdad? Lo primero, robarse la galleta, ¿verdad? Y después, y la encontraba haciendo su crochet. Ahí estaba sentada en la ventana haciendo su crochet, ¿verdad? Y con esa música también. Y de ahí, vení, sentate, hijo, llegaba a la mesa yo, ¿verdad? Hola, tío. Vení, juguemos, te voy a enseñar. Me enseñó a jugar Scrabble. Ahí pasaba todos los domingos yo dándome riata jugando Scrabble con mi tía. Después jugábamos Monopolio. Ahí es donde uno aprendió un Monopolio, que jugaba como 3 días esa babosada y no se acababa nunca. Nunca se acababa el Monopolio. Ridículo, ridículo. Eran como 3 días jugando a babosada, ¿no?
1: Hola, buenos días, ¿cómo estás?
0: Aquí triste, como siempre.
1: ¿Cómo que triste?
0: ¿Siempre?
1: Te lo voy a poner el puro ritmo.
0: ¿Cómo?
1: Te lo voy a poner a bailar.
0: ¿Usted me va a poner a bailar?
1: Sí, a usted.
0: Ajá.
1: Con la canción El Sofá de la Sonora Matancera. Llévame el sofá.
0: ¿Cómo?
1: Nena. Algo así que...
0: Menos mal que me va a pasar. Menos mal que me va a poner a bailar. Ajá, dale pues. Ajá.
1: Nena, llévame el sofá. Yo te quiero ver bailar.
0: No me voy a reír. ¿A dónde está usted?
1: Sí, soy su fiel seguidora.
0: ¿La mexicanita?
1: La mexicana.
0: Es que ya te oí, güey. Es que vos tenés que decirme qué pedos, güey. ¿Qué pedos? O sea, tenés que hablarme así como, es que, como que estuvieras allá.
1: Es que no todos los de México hablamos como los chilangos.
0: Todos hablan iguales. No te pierdes cuando hablas con un mexicano. No te pierdes, güey. No te pierdes. No manches.
1: ¿Cómo nos hablan? ¿Qué onda, morrito?
0: Sí, qué pedos, qué pedos.
1: Qué chido, güey.
0: Esta radio es una ridícula. ¡Apa! ¡Aló! Yo queriendo aquí estar serio y no me dejan esto, hombre. Un equipo importado.

0: Yo me acuerdo en esa época que cuando llegaba a la casa de mi tía, la tía de mi mami, ella estaba con su cafecito, ¿verdad? Y haciendo el crochet ahí, los mantelines y esa babosada. Yo le decía, tía, regáleme un café. Casi me cachimbeaba. A mí no me daban café. Yo probé el café hasta como los 15 años, creo yo, mamá. ¿Se no va a tomar café? Yo, tía, un poquito, le dice, para probarlo. No, te voy a cachimbear, me dice, vaya.
1: Mira, yo estoy muy cansado.
0: Todo el día pasaba zampado ahí. ¿Puedo poner una canción? Buenos días.
2: Échale, te querés comportar, por favor.

0: ¡Estamos locos!
1: Pues andas de loco, andas bien perdido. Decir que la gente de Soyapango y la ASA de aquí es de San Marcos, imagínate.
2: ¿De dónde?
1: La ASA si de aquí, pues, la de San Marcos.
2: Y si ahí me están escribiendo que no es de San Marcos, pues, no. Es que yo pensé que era de Soyapango, ¿de volado o no?
1: No, hombre, vos me estás diciendo que es de Soyapango.
2: Pero sí, pero no, pero es que yo pensé, yo pensé. Nunca me he encaramado en una A, papá, nunca, pues.
1: Ay, Dios. Bueno.
2: Pero sí me voy a subir en el tren eléctrico ese que van a poner volador.
1: Ojalá que nos hagamos volando, viejo.
2: Va a pasar por mi casa. Va a pasar por mi casa, como a 2 cuadras de mi casa va a pasar.
1: Bueno.
2: Va, pero ahí me voy a caramar en esa
1: osada.
2: Bueno,
1: pues.
2: ¡Volador fue mío, papá! Vaya, le puedo poner una canción esa, la puedo poner yo.

0: ¿Puedo poner otra? No, dice este. ¿Cómo que no?
1: Ah. Yo soy un pájaro herido que llora solo en su nido por...
0: No, calentados.
1: Y por eso hablo contigo. Soledad, yo soy tu amigo, ven, que vamos a charlar.
0: Chelito, buenos días. Quizás quieren que sea el turno como cuando estaba, no sé quién, no voy a decir nombre, pero es muy serio, dice, porque en su turno siempre quiere decir que a veces le tienen que... A mí me encanta el desahogue, vaya el desahogue.
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0: Teléfono ridículo. Hola, Soledad. Hola, Soledad. Hola. Hola, Soledad. Hola.
2: Buenos días.
0: Hola, Soledad. Buenos días.
2: Ey, que no sabe que esta radio es de nosotros, usted para qué anda pidiendo permiso. Usted enfóquese en lo que está haciendo, papá.
0: Ay, es la locura. Es que yo te volando después, no me puede que esta radio es ridículo.
2: Acuérdese que la radio es de todo el pueblo de El Salvador.
0: Hay una canción que quiero oír, una versión. Quiero oír si es esta, no es esta versión. ¿Cuál quiere usted, mi amigo?
2: El gran balón.
0: A mí no se pele, hombre, esa canción la pusimos hace como 3 días. Pídame otra. Hoy. Cántamelo, pues, esa va.
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2: tenía una herida.
0: ¡Ah!
2: Sufría.
0: Vaya, estuvo. Oye, otra. Ajá. ¡Ay, ay, ay!
2: ¿Dónde hay?
0: ¿Cuál es? ¡Viva México, cabrón! No, no es esa, va. Oye, pues. Va. Jonay.
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0: Uy, lo agarré en curva, mijo.
2: Pa' que tengo bien suave, como tengo un de radio, casi no escucho.
0: Uy, lo agarré en curva.
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0: Cántame Gema, pues, cántame Gema. Yo voy a oír boleros hoy. Bolero, papá, bolero. Cantemos bolerito rico ahí.
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2: Gema.
0: Ajá. O triángulo, qué sé yo.
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0: Buena.
2: 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Valiosa de verdad.
0: Agua de malagueña también.
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0: Buena, papá. Ahí te va. ¡Aló! Te tengo que poner comerciales. Espere, que voy a poner comerciales, ya voy a venir. Espere, no me van a matar aquí.
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1: Tania.
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1: ¿Y esta niña Tania?
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1: Tania, ¿y esta foto es suya, Tania, que me está escribiendo aquí en Facebook, creo que es? Sí, Facebook creo que es. ¿Cuál es el número de WhatsApp de la radio? Es el 7699-0121. 7699-0121. Y esta foto es suya, qué guapa esta mujer. Si esa foto es de ella, qué guapa esa mujer. Qué guapa, le puedo dedicar una canción. Si esa mujer que está ahí con esa foto sos tú, te puedo dedicar una canción después de esta. Siento que me enamoro ya. Chambre. Tiene una cara así de... Mátame, mátame.

Roberto dice, yo no conocí esa música de esa época, pero me transmite paz. Yo soy del 83, no tuve la dicha de conocerlas. Por lo aislado de la casa donde vivíamos, dice. O sea, vivían allá en el campo, ¿verdad? En el campo. Solo Vicente vivían ahí, ¿verdad? Solo Vicente Fernández, ¿verdad? Son zonas de centro. Debe estarme mandando videos de YouTube que no veo aquí.

0: Bueno, sí me gusta, porque todavía me gusta, no he muerto. 104.9.
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0: Sí me gusta poner serenata, me llega eso. No sé, siento ese poder adentro de mí, pues que... ¡Ja! Me acuerdo un día que fui a poner serenata aquí a San Francisco. No. Bueno, la mamá de la muchacha se lo va a cantar, pero la muchacha no salió nunca.
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3: Ah, no.

0: Cuando yo puse mi primera serenata tenía 16 años. Ahí en mi colonia, ¿sí? 16 años tenía yo. Para que vea cómo soy de pelado. O sea, desde chiquito.
1: Lo que soñé.
2: ¡Ah, la gran diabla! ¿Qué pasa con ese teléfono?
0: ¡Qué horror!
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0: Teléfono ridículo.
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0: ¿Hola?
5: Hoy no es el día de las madres. Porque no es el día de las madres.
4: ¡Loco!
0: ¿Qué hay, pues?
4: Dice.
0: ¿Ah?
5: Que yo.
0: Otro rollo, vamos. Por supuesto.
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4: Ay, mamacita.

0: Oiga, qué bonito mensaje, oiga, qué bonito mensaje. Recuerdo de mi juventud, dice, compré el disco de La Cabaretera. Mi mamá cuando me vio escuchándolo me dijo, ay, hijo mío, vas a ser borracho.
1: ¡Le pegó, le pegó!
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1: Ay, tío, igual que tu tata, va.
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1: ¡Ay, don Carlos! ¡Tomemos el Babalú!
0: Buenas, buenas, buenas.
3: ¿Qué pasó?
0: Aquí triste, voy, este volado. ¿Qué pasó?
3: A ver, por aquí te quiero saludar.
4: ¿Ah? Hola, Chelito.
0: Hola, corazón, ¿cómo está?
4: Me alegro de oírlo.
0: ¿Cómo está?

0: Bien.
1: Bien, bien. Aquí siempre feliz. ¿Usted cómo va? ¿Cuántos años tiene, madre? Que la oigo así como que tiene como un 100.
0: Yo tengo 82.
1: 82, y todavía ando a guerra ahí, vea, cogiendo la música, la fiesta con todo.
0: Sí.
1: Va, un gran abrazo. ¿Alguna canción que le guste de su época? No, es que no sea mentiroso y baboso, dígale, ¿por qué no es de su época? De su época es Javier Solís, Armando Manzanero, loco. Tu abuela, loco. No, que me cante una de ellas, no vos. Miramar, no. Ella tiene que ser así como Javier Solís, Armando Manzanero, Negrete, por ahí tiene que andar la señora. Javier Solís. ¿Cuál le gusta a Javier Solís? ¿Cuál? Bonita, Esclavo y Amo, ¿cuál? ¿Le gusta la que usted? Pídame la que usted quiera.
0: Cualquiera.
1: Cualquiera, va. Le mando un gran abrazo.
0: Yo también.
1: Muy bonita. Esa canción se la voy a dedicar a usted. Óigala.
0: Gracias.
1: Dele volumen. Dígale a su hijo ahí, feo, que le dé volumen a la canción. El Chele le dedica esa canción.
0: Vaya, Chele. Ah.
1: Ahí le va. Dale volumen a la canción de la señora ahí. Ponga, igual para usted, mamá. Bendiciones hoy.
0: Gracias.
1: Dios, pues. Dele volumen ahí. Vaya madre. Le voy a dedicar esta canción a la señora ahí que cumple como 84 años. Bueno, no sé cuándo cumple años, pero ahí le va. Ey, oiga. Bonito.

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1: Hola. Buenos días.
4: Hola.
1: ¿Qué tal?
4: Buenos días.
1: ¿Qué tal?
4: Hola.
1: Hola. ¿Cómo
4: Buenos
1: va?
4: Buenos días.
1: Buenos días. No me oye la señora.
4: Yo le doy gracias a Dios, señor, porque usted lo tienen ahí. Tiene que estar dando esa alegría, esa facultad a todos los que necesitamos estar alegres en la mañana, amanecer, como usted lo sabe hacer. Y ahorita que usted está poniendo a Javier Solís, yo quiero escuchar con mis propias manos. Soy una oyente de Santa Ana.
1: ¿De Santa Ana?
4: Años.
1: ¿Cuántos años?
4: 73.
1: Cánteme la canción de Javier Solís.
4: 73.
1: Sí, cánteme la canción de Javier Solís.
4: No más por ser tan cobarde, por no decirle que lo quería. Se fue al clarear el alma. Ay, ay, ya no me recuerdo.
1: Mire, le gusta a usted esta radio.
4: Me encanta, me encanta.
1: Okay.
4: Y yo ya días que estaba tratando de hablar porque me encantó el día que lo oí, que llegó. Digo yo, vaya señor, ya lo tenés de nuevo para que nos dé alegría, porque usted radia esta felicidad, esta alegría. Todo eso bonito, señor, que usted tiene. Yo le doy gracias a Dios porque está aquí hoy.
1: Gracias, oye. Bendiciones. Se le quiere mucho.
4: Amén. Amén.
1: Ahí estamos.
4: Gracias.
1: Yo. Dígame, ¿cómo no le va a gustar uno estar aquí? ¿Cómo?
0: Se fue.
1: Perdido el perdido. Dame otra.

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1: 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Tumba del alma mía.
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0: Tengo que irme a la pausa otra vez.
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0: 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Buenos días.
10: Chelito.
0: Ay, Dios mío, bendito, dame paciencia. Ajá, ¿qué pasó?
10: Buenos días. Me hace el favor de ponerme Triste Camino.
0: Siento que soy un muñeco de ustedes, yo aquí. Siento que soy un muñeco de ustedes, o que me traten como muñeco.
10: Usamos toda la mañana.
0: ¿Cuál canción quiere?
10: Triste Camino.
0: ¿Y esta canción de quién es?
10: Ay, bueno, la canta un trillo.
0: De los dandies. Con los dandies.
10: Bien, pero a ti se llama Triste Camino.
0: Pues sí, pero cántemela pues, porque no, ¿cómo le hago yo ahí?
10: Dios mío.
0: Oye, aquí tiene que ladrar, este mamita, aquí tiene que ladrar, si no, no hay.
10: Se me olvidó.
0: No, a mí también me olvidó ponerla. Tiene que cantar, si no, no se puede, pues. Dale.
10: Pues, no.
0: ¿La puja?
10: Supieras,
0: la placa. ¿Cómo?
10: Algo así. ¿Cómo? Triste Camino. Divertido, Chelito.
0: Yo no puedo en este turno, no puedo. No puedo en este turno, no puedo, de verdad.
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10: Ojalá me la complazca.
0: Oiga, así la quieren esta versión. Oiga esta.
10: Esa. Buen día.
0: ¿Ah? ¿Dónde está usted, madre? ¿Dónde está usted?
10: En Cojutepeque.
0: En Cojute. Le mando un gran abrazo hoy.
10: Muchas gracias. Igual.
0: ¿De quién es esta radio? Mía.
10: De nosotros.
0: Mía, dice. De mía. Nosotros. Mía. Mía. ¿De quién es esta radio?
10: Mire,
0: mía.
10: Mi esposo cumple años el día suyo.
0: ¿12 de agosto?
10: Sí.
0: Ya viene, claro, ya viene el mes de nosotros, el mes más lindo de los Leos.
10: Bueno, buen día.
0: Cuídense.

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1: Si bebiendo pudiera olvidarla.
0: Hospital psiquiátrico.
1: 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Que memoria entonces
0: la regaló. Pero de la garganta, me va a trabar la garganta por la culpa de ustedes, hombre, qué barbaridad. ¿Qué pasó hoy?
2: Entonces tú cumples el 12 de agosto y mi esposo el 13 de agosto.
0: Yo cumplo el 12, cabal. Me tienen que traer 1,000 regalos ese día.
2: Y él el 13 de agosto.
0: Mira, pues.
2: Un día después. Sí, así es que felicidades desde ya para todos los que cumplen hoy en agosto.
0: Sí.
2: Y también dándole gracias a Dios porque ya te tiene allí con bien.
0: ¿Con bien, bien, va?
2: Sí, pues sí.
0: Va. Ahí estamos, gracias.
2: Poneme una canción, por favor. Querido.
0: Ajá.
2: Una de Sabu, quizás sí, quizás no.
0: ¿De quién?
2: ¿De Sabu?
0: ¿De Sabu?
2: Sí, dice, quizás sí, quizás no, si me lloras tú. Esa
0: creo
2: quiero.
0: Que salió el guacal. No estás por la fosa, Bosque, porque ahí he visto las cabritas de Heidi, pues pasar por ahí, pues. Ahí andan las cabritas de Heidi por la Universidad Nacional, ¿no las has visto?
2: Por aquí vivo, Chelita.
0: Por eso que han perdido ahí.
2: Me han perdido a la cabrita.
0: Aló.

0: 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Chérez, ¿te has puesto a imaginar la juventud de ahora? Ya cuando tengan 70, 80 años, ¿qué música pedirán? Yo creo que la juventud de ahora no llega a 80 años. No creo que lleguen a 80 años. La juventud de ahora no creo que lleguen a 80 años. Bueno, si en dado caso llegaran a los 75, ¡ey! Póneme una canción, ¿cuál querés? Una que es viejita, ¿cuál? Bad Bunny. ¡No ves que estoy llorando! ¡Ey, cómo! Y la people allá poniendo música robótica, no sé, alguna babosada así extraña, ¿verdad? Me imagino, pues.
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0: Poneme a Bad Bunny, que esa la bailaba yo cuando... La ponía yo esa canción cuando... Chambles. ¿Y esta por qué canción? Tengo 10 de poner una canción. ¿Y por qué me sale esta, pues? Pensando en la luna de otoño. Ah, teléfono ridículo. ¿Dónde está esta? Quiero ver. Buenos días. ¡Ay! Buenos días.
2: ¡Ay! ¿Del pan?
0: Dígame un patrocinador nuevo de La Bullada, por favor.
2: El pan.
0: Dígame un patrocinador nuevo de La Bullada, por favor.
2: El psiquiátrico.
0: Ya lo dije.
2: Reumatología.
0: Ya lo dije, reumatología. 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
2: Funeraria Alfa y Omega.
0: ¿Qué pasa, hijo?
2: ¿Ah? ¿Cómo estamos?
0: Aquí triste, voy. ¿Qué vamos a hacer? ¿Qué
2: estaba? Bueno, mira. Ey, ahora ha sido el día de todo.
0: Este otro nivel de radio.
2: Los patrocinadores.
0: Los patrocinadores están, pero en otro rollo, pues. No, estamos pues, en otro rollo, papá. Un montón que han salido hoy.
2: Que están pidiendo, no, hombre, la época de piedra.
0: ¿Cuál es la época de piedra? Bueno, viví esta época. Estás muerto en vida, hijo. Te voy a enseñar a vivir, ¿oíste?
3: ¡Aló, aló, aló, aló! A esa.
0: ¿Hoy?
3: La he querido yo a rabiar. La he querido yo a morir.
0: No, no quiero poner eso.
3: Tú no puedes figurarte como la he podido amar.
0: ¿Qué dice aquí?
4: Funeraria, el último suspiro.
3: Que ahora está como.
0: ¿Cómo?
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0: El último. Hoy hay una que existe que se llama El Último Suspiro. ¿En serio? Hola.
5: Hola, buenos días.
0: Buenos días.
5: ¿Cómo? Devuélveme el corazón.
0: Devuélveme el corazón.
5: Sí, pues.
0: ¿Y a dónde está usted, mi amigo?
5: Aquí por la feria, manejando el bus de la 101.
0: Un bus de la 101. Cánteme la canción, pues. Cánteme la de Sebastián Yatra, dice usted.
5: Pensarás que aquí he venido, si ya todo ha terminado. Piensa que cariño pido, pero te has equivocado. De Julio Jaramillo.
0: De Julio Jaramillo, si es otra, ¿verdad? Sí, hombre, ya te iba a decir yo, Miranda, a buscar las cabritas que están ahí poniéndole una inyección en el hospital de El Salvador. Bueno, saludos. Dale volumen a la 101, pero dale de mucho porque te la van a quitar la bolsita los policías, papá, ¿oíste? Va, hágale, mijo. Bueno, me voy. Otro patrocinador más. ¿Cómo llama el hospital? Hospital El Salvador. Hospital El Salvador. Mercado, el ex cuartel.
3: Iglesia del Socorro.

0: 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Hasta aquí llego.
1: Regresando. Ay, ay, Houston.

0: Imagínate la juventud, está viendo la pregunta esa, imagínate la juventud de ahora pidiendo una música cuando tenga 75 años. Poneme una canción de mi época. ¿Cuál le pedís? ¿Cuál te van a poner? Poneme la gasolina, baila. Ay, señor, Dios mío, de paciencia con la juventud.
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0: Ay, que tú estás arruinado, mi Dios. Ey, ya me voy. Bueno, se van a quedar con Joseph, que ya vino, ya no puedo poner música. Se acabó este volado, papá. Se acabó el desorden matutino. Hasta mañana otra vez. ¿Qué día es ahora? ¿Qué día es ahora? Miércoles. Ah, miércoles. Bye. Dios.
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0: Nos vamos a presentar así como eventos.
1: Como reinas.
0: De eventos. Muy buenas noches, Jiquilisco.
1: Jiquilisco.
0: Buenos días.
1: Salvador.
0: Buenos días, buenos días a toda nuestra familia bonita en este miércoles. ¡Qué barbaridad!
1: ¡Qué lindis!
0: El último miércoles de este mes de julio. Y ya pues. Con las vacaciones respirándonos en la nuca.
1: Ay, no, ya vienen ahí con todos los poderes.
0: Ya vi por ahí algunas ruedas.
1: ¿Ya?
0: Ya vi unas cachiporras por ahí que andaban midiéndose los trajes. Otras entrenando, otras practicando. Otras practicando, pero bueno, señoras y señores, gracias al Chelito por las horas anteriores, ya por acá su dúo dinámico, acompañándole hasta las 12 del mediodía. Trágame, buenos días, Berito. Trágame.
1: Era por... Ay, no, ahorita no me haga reír, que no soporto el dolor.
0: Andas con un espasmo.
1: Sí, yo no sé si es eso, ojalá, espero yo que sea eso.
0: O un tú trabado.
1: ¿Cómo?
0: Un tú.
1: No.
0: ¿No he escuchado eso? ¿Un tu aire trabado?
1: No.
0: Pero en otras partes.
1: No, qué feo. Es que no sé, les cuento. Mira, cerrame eso que me está quitando mi atención.
0: ¿El qué, hija?
1: Ese
0: linda.
1: Facebook del Chele que una Tania le está escribiendo. Sí, es cierto. ¿Qué dice? A ver.
0: Tania, te ha mandado un mensaje.
1: Tania Herrera, dice. Y le está escuchando el esposo de la Tania.
0: Bueno, puchiga. Pero yo no puedo ni eliminarlo.
1: ¿Qué hiciste, Joseph?
0: No sé.
1: Bueno.
0: No, pues, ahí está.
1: Le estaba contando a Joseph que el lunes haciendo ejercicio me cayó un dolor bien extraño donde empieza la costilla izquierda. Y yo pensé, es que yo sentí como que algo se me explotó por dentro.
0: Ajá.
1: Pero todos me dicen que si eso hubiese pasado, no estuviera viva.
0: Pues sí.
1: Entonces, no sé si me di aire. Me dice también alguien que me pudo haber dado aire o porque como no calenté bien, pero la cosa
0: también.
1: Es que no se me ha quitado el dolor y puede ser de que sea algo así porque también me duele un poquito la parte de atrás, pero no se me ha quitado. Hoy es miércoles, uh-huh. Sería mi tercer día. Si mañana, o por lo menos llego al viernes con ese mismo dolor, voy a pasar consulta, solamente que no sé dónde ir, porque no sé si vas a un médico general cuando te duele algo así o vas a prácticos.
0: Ay,
1: no
0: si
1: sé.
0: Te debo información, fíjate.
1: Ay,
0: si
1: no,
0: alguien
1: no.
0: sabe de eso,
1: no
0: por
1: me
0: favor,
1: serví,
0: que nos cuente, por favor, qué es lo que puede hacer aquí la muchacha.
1: Sí.
0: ¿A dónde puede ir? ¿Al dentista?
1: La muchacha. No, tampoco vos.
0: Si tiene que ir al dentista,
1: no.
0: A la pedicurista.
1: Pero sí es médico general o alguien como nuestra amiga Flor, que es como
0: sí,
1: fisioterapeuta. Algo así.
0: Ajá.
1: Porque como son unos dolores que cayeron haciendo ejercicio, pienso.
0: Sí.
1: O sea, hay una rama para cada
0: sí,
1: cosa, deja de estarme
0: razón.
1: Molestando hoy. Bueno, son las 9 de la mañana, 15 minutos, hoy es 29, cada
0: ay.
1: Vez más cerca nuestro aniversario, es decir, nuestra fiesta agostina de Radio Fiesta.
0: Ey, se vienen sorpresas en este turno, así que por favor, pendientes, porque vamos a estar platicando por ahí con personas para que conozcamos más acerca de la alegría, la emoción para este próximo 5 de agosto. Ya prácticamente a la vuelta de la esquina estamos para este gran fiestón.
1: Sí.
0: Y poder disfrutarlo y pasar súper bien. Vaya al doctor,
1: es
0: dice.
1: De ahora en 8, ¿verdad?
0: Ajá, para que le den pastillas para la inflamación, dice. Va, tenés que ir al doctor, dice.
1: Espérate, quiero escuchar qué dice. Tal vez no me regañó.
2: En la especialidad, ustedes dos jovencitos, ¿es posible de que usted cuando iba haciendo ejercicio agarró aire?
0: Ajá.
2: Eso es lo más probable.
1: ¿Verdad,
2: así
1: Carlitos?
2: Que con el movimiento se les debo ir quitando, a ver.
1: ¿Cree?
2: Yo quisiera que si me pusieran, por favor, la cumbia caletera con
1: va.
2: David Los Caracas Boys.
0: Con gusto.
2: Carlos Alvarado del San Marcos. Muchas gracias.
0: Con gusto, okay. Ya le buscamos por acá. Dice, buenos días, dúo dinámico, lo sintonizamos en la comunidad de La Fosa, los esposos, grande Azucena, dice, queremos la canción Labios de Miel, con gusto, la canción más reciente de la San Vicente.
1: Ok.
0: Dicen por acá, eso es espasmo, dice.
1: ¿Y con qué me lo quito? Voy a comprar lo que me dijiste.
0: Ajá, yo sabía que existía esa pastilla, casi se llama.
1: Voy a ir a comprarla entonces, sea son las 9:17, música de los Carquis, para que usted inicie la semana, ¿no? ¿Verdad? El día con
0: el día.
1: Todo. Vamos a seguir leyéndolos por acá. Por supuesto que Jess, 7699-0121. Miércoles de alegría, porque llegó el dúo dinámico.
0: Miércoles bonito, señoras y señores. ¡Mua!

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1: Ya, muchachos, vamos a empezar ya. Ahora, viene.

0: No tengo dinero, solo amor para dar. Mucho amor.
1: Ay, no, pues no.
0: Eso no me sirve. Dios mío, miren, seguimos avanzando en el tiempo. Gracias a todos los que ya por acá se reportan a través del 76990121.
1: Me está estorbando el muchacho, bájale un poquito.
0: Vea, ya sentí que me gritó en el oído. Pero
1: qué
0: bueno.
1: Frío, hijo.
0: Sentí frío.
1: Sí, voy a ir a traer un suéter ahora.
0: Yo siento bien rico, fíjate.
1: Pues sí, sí, tenés un gran chumpa encima. ¿Qué dice el público? 7699-0121. Buenos días en el miércoles.
2: Buenos días, Berito. Si ves algún cojollo de mango, ahí que los cosas y hagas un té y eso te va a quitar el espasmo. Cuídense mucho y bendiciones.
1: Bendiciones. Saludos. Muchas gracias.

0: que va Yuncos. No, bicho, de verdad, me estaba haciendo ejercicio, andaba haciendo glúteos.
1: Era un atravesado.
0: Qué galán, ya se me hubiese pasado en 3 días.
1: Ya te lo hubieras tirado.
0: Yo no ando contemplando esas cosas.
1: Aquí no te andamos contemplando, claro, ningún mal aire, vea, no, todo para afuera.
0: Lo que no sirve
1: para afuera.
2: En El Salvador, que yo la usaba cuando me pasaba algo así, se llaman perla téter. Es feo los eructos que uno da con esa pastilla, pero es buenísima para cuando uno agarra aire. Perlas éter.
0: Vaya, pero lo voy a poner en contexto. Es que no ando dolor de estómago, sino que... Porque es que vos lo confundiste, por eso ya no me van a dar consejos buenos. correcto.
1: Yo no he dicho nada.
0: Les voy a explicar.
1: Pasando IVA.
0: Yo estaba haciendo ejercicio el lunes. Ajá. Y cuando, a veces entrando, vamos al mismo lugar donde Joseph, cuando hacemos CrossFit. Y ahí como que hay tiempo donde nosotros podemos...
1: Estirar
0: ajá, bien. Y porque hay gente que nos está supervisando. Pero cuando yo hago gym, que voy sola, que no es CrossFit, no sé, creo que tengo la mala costumbre de no estirar mucho. Pero no sé si me di aire o qué, pero estaba haciendo la búlgara. Ajá. Entonces yo cuando le hacía así, no sé si en ese, que me subía así.
1: Ajá.
0: No sé, porque fíjate que el dolor es justo aquí, mira.
1: Debajo como de la costilla.
0: Es como con donde te empieza, debajo de mi pecho izquierdo, con donde te empieza la costilla.
1: Ajá.
0: Entonces cuando yo terminé de hacer ese ejercicio, hice otro. Cuando me movía, ya era como de los últimos, que te pones boca abajo. Cabal, cuando yo me estaba poniendo así, yo sentí como que algo me explotó por dentro, como que un órgano, de verdad, te lo juro. O sea, yo sentí algo como, no sé, y como andaba todo dar escuchando música, ajá, y yo solo sentí el dolor justo con donde te empieza la costilla, y yo dije, Dios mío, ¿qué me pasó? Ajá, entonces ya no pude terminar de hacer ejercicio. Pero después le llamé a un amigo que entrena y me dijo... Respira, si sentís que no puede ser algo por dentro porque estuvieras vomitando o algo,
1: ajá,
0: ¿verdad?
1: Ajá.
0: Entonces me decía, respira, ¿puedes respirar? Yo le decía, sí, puedo respirar. Pero cuando después se me pasó un poquito para el lado de atrás y me dijeron, no, yo creo que fue un espasmo o agarraste aire. Pero no se me ha quitado. Entonces, cuando levanto como medio el brazo, me río, siento dolor. Miren, qué montón.
1: Pero bueno.
0: Es que a ustedes el relajo le
1: ya
0: gusta.
1: Ya vamos a seguir con la consulta médica en esta mañana.
0: Mira.
1: Así que, mientras tanto, por acá nos había solicitado lo más reciente también. Es que no. Ay, Dios mío, vámonos mejor con labios de miel.
0: Eso
1: música.
0: No se puede decir al aire.
1: Música nueva de la Orquesta San Vicente.

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0: Bueno, y miren por acá, yo estoy emocionado, estoy muy contento de poder compartir con este personaje que yo sé que al momento de yo decir su nombre, usted va a decir en su casita, wow, no puedo faltar para este fiestón agostino de Radio Fiesta. Miren, qué increíble de verdad escuchar un poquito fuera de micrófonos con 50 años aproximadamente de trayectoria, una persona que yo sé que a todos nos ha hecho cantar, nos ha hecho disfrutar por ahí. Bueno, los fines de semana, yo sé de que en el programa que nosotros tenemos, casi siempre ahí la gente está diciendo, mire, por favor, póngame Marcorina. O de repente las canciones así románticas, Cada Día Más y Te Olvidaré, Mendigo de Amor, o por qué no decirlo, Derrumbe. Señoras y señores, quiero presentarles en esta mañana a Miguel Ángel con nosotros en cabina. Bienvenido, ¿cómo está?
1: Muchas gracias, don José. Muchas gracias. Gracias por brindarme los micrófonos de Radio Fiesta. Para mí es un honor. De veras, agradezco mucho a todo el staff de Radio Fiesta. Desde hijos, desde años, pues Radio Fiesta también me ha dado una oportunidad bastante grande. Yo se lo agradezco a Paquito, Paquito padre, y Paquito Junior también.
0: Hoy con las nuevas generaciones.
1: Sí, no, gracias, muy amable, porque sí, no puedo decir, Miguel Ángel nunca faltó en Radio Fiesta, sí, siempre me dieron la mano.
0: No, y gracias a usted también por siempre hacernos suspirar, hacernos cantar con todas estas canciones que obviamente pues usted ha compuesto, canciones que también vienen del corazón y recordar esos momentos tan bonitos a través de su carrera también, con todas esas experiencias.
1: Sí, muchas gracias. La verdad es que he tenido muchas convivencias con diferentes artistas internacionales, como Alcia Costa, que estábamos hablando.
0: Sí.
1: Que en paz descanse Leo Dan. Los Jonis. Rafael Marcos. Los Melódicos. Bueno, de hecho, de Los Melódicos, yo cogí un poco de su música, de ellos.
0: Sí.
1: Para poder hacer Macorina.
0: Okay.
1: Así fue como nació Macorina, con el estilo de los Melódicos.
0: Okay.
1: Los Melódicos se dedicaron a una cumbia merengue.
0: Uh-huh.
1: Y eso pues hicimos esa prueba con el señor Don Willy Maldonado, que él fue el productor,
0: wow,
1: de este disco.
0: Okay.
1: Y pues bueno, fue un hitazo.
0: Sí.
1: Gracias, que me abrió las puertas Paquito. En aquel entonces también él ocultaba. Y eso, bueno, hicieron hasta una prueba en la femenina.
0: Ajá.
1: Híjole. No se esperaba un éxito así tan fabuloso, tan grande. Yo le agradezco a Dios, le agradezco a todas las personas idóneas que Dios me puso en el camino.
0: No, y hasta el día de hoy, como lo mencionaba al inicio, y justamente por eso, porque yo sé que esta canción que tenemos al fondo es una canción sumamente solicitada por toda nuestra audiencia, en especial los fines de semana que tenemos esta música del recuerdo. Siempre Miguel Ángel está sonando con Derrumbes, con Marcorina, y qué bonito, después de tantos años de trabajo, sacrificio, pues en este tiempo, por decirlo así, en donde la tecnología pues nos ha venido a evolucionar en tantos aspectos, pues todavía esos éxitos siguen sonando y siguen llegando a públicos totalmente diferentes.
1: Sí, yo me quedo muy admirado pues porque gente joven me piden las canciones cuando estoy en escenario. Y cántese, Supe Perder, cántese, ¿Para Qué Quieres Volver?, cántese, bueno, Corazón de Hielo, híjole, y digo yo, bueno, estos muchachos apenas están creciendo y están enamorados.
0: Pues sí, mírenos a ver, y a mí pues quinceañeros. No, pero mire, yo recuerdo, don Miguel, la pasada fiesta que tuvimos, en donde también usted fue parte de nosotros, qué increíble, o sea, el momento en donde justamente lo estábamos presentando para que usted subiera a tarima, que fue, si más recuerdo, en el Babalú. qué barbaridad, los gritos, los aplausos, las ovaciones y usted cantando éxito tras éxito. O sea, fue una noche, una velada bastante bonita en redes sociales, por cierto. Casi su video llegó al 1,000,000 de vistas. O sea, fue increíble de verdad todo ese cariño, todo ese respeto, esa admiración que el público le tiene.
1: Muchas gracias. Yo le agradezco a don Héctor al haberme incluido a ese evento. Pues en El Salvador me presento muy pocas veces con mi grupo. A veces solo me piden como solista porque uh-huh. la situación económica es sí. bastante duro. Y pues fue la verdad, hasta yo también me quedé, dije yo, bueno, mi país me apoya.
0: Sí, sí.
1: Y sí, pues gracias a Dios he tenido la suerte de convivir con demás grupos salvadoreños que son respetados y queridos, y gracias a Dios mi público me apoyó.
0: Y muchísimo.
1: Eso se lo agradezco a Dios y que Dios me bendiga todo el
0: y vamos fans. A tener una nueva oportunidad, un nuevo escenario en donde todos nuestros fiesteros van a poder escuchar, tomarse fotografías, ver al cantante. Yo sé de que lo escuchamos a través de su voz y nos sentimos sumamente cerca con usted a través de sus canciones, pero ahora vamos a tener esa oportunidad de poder verlo, de poder saludarlo si es posible y disfrutar justamente de todos estos éxitos con su grupo, porque va a estar Miguel Ángel y su grupo Cariño.
1: Así es, ya estamos listos con los muchachos. Bueno, mis muchachos vienen de lejos, vienen desde San Miguel, y pues mi respeto para ellos también, porque es el cuerpo de un artista. No, el artista no es nada sin el músico.
0: Sí.
1: Y pues yo también soy músico, pues a la vez cantante y músico, porque toco la batería. A veces me pongo a trinar la guitarra, pero sí, mi mole es la percusión.
0: Excelente. Ya para ir finalizando, don Miguel, por favor, ayúdenos. ¿Tiene usted alguna red social, algún canal en YouTube o alguna plataforma donde podemos seguir disfrutando de sus éxitos, disfrutando de la música? También pues hacerles la invitación para que a través de Radio Fiesta siempre estén ahí en contacto con nosotros, porque tenemos toda su música para que también ellos puedan solicitarla.
1: Claro, yo hace poco abrí ya, no me quería meter a redes sociales, pero sí ya soy. Pues YouTube lo tiene la compañía disquera. Y ahora pues hemos abierto un canal también de Miguel Ángel como en YouTube. Y estamos en Facebook como Miguel Ángel Jiménez Rodríguez. Y pues estamos también en Spotify, que lo tiene, ese
0: buenísimo.
1: Lo tiene la compañía disquera. Y pues ahí sí ya no me meto, porque la compañía disquera es la que dispone.
0: Sí.
1: Y muchas gracias pues por ese apoyo. Ahora también estamos, de vez en cuando nos metemos a TikTok. Es una página muy bonita. Aparte que es gratis, ¿verdad?
0: Sí. Nos tocó, ¿verdad? Sí. Meternos en todo este mundo de las redes.
1: Sí, la verdad, a mí me daba miedo. Me daba miedo meterme porque no soy muy asiduo.
0: Ajá.
1: Yo nací feíto y pues dije yo, no quiero meter fotografías. De hecho, el primer disco que se lanzó sin fotografías, en CD, unos angelitos que se habían puesto ahí.
0: Ok.
1: Y pues hasta ahora, pues que ya me metí, ya la gente empezó. Y pues nacimos como trofeo. Sí, ¿sabe por qué? Por trompudo y feo.
0: Pero mire, o sea, la verdad que toda su audiencia, toda la gente bonita, de verdad, a mí, vuelvo y le repito, en esa ocasión, en ese festival que tuvimos en el Babalú, yo tengo tan presente, justamente, bueno, porque estábamos ahí parte del staff, ¿verdad?, presentándolo y lo estábamos ahí anunciando. La gente cómo le gritaba, la gente cómo mencionaba su nombre, aplaudía y bueno, ya tras canción, la gente decía, ¡otra! O sea, no lo querían soltar.
1: No, qué lindo, la verdad. Yo también me quedé muy Dije yo, bueno, sí, El Salvador me quiere también.
0: Sí, sí, así que ay, aquí tiene a un pueblo, a un país que de verdad lo admira muchísimo, admira su trayectoria y también lo bonito, como lo mencionábamos, es que esa música no se quedó en el pasado, sino que también ha transcurrido, ha trascendido
1: a
0: las nuevas generaciones. Sí. Y bueno, la invitación, como les mencionaba, para que este miércoles 5 de agosto, ahí va a estar nuestro querido Miguel Ángel y su grupo Cariño, disfrutando, pasándola bonito y deleitándonos con todos esos éxitos.
1: Sí, primero Dios, pues que todo nos salga muy bien y ahí pues vamos a estar tomando unas fotos con mi querido fan, con mi querido público, ese público que me ha brindado un apoyo desde, híjole, desde 1976.
0: Wow.
1: Y pues sí, viví en México también y de hecho, pues ahorita tengo una propuesta para México, pero no sé, casi ya no quiero viajar.
0: Ajá, sí.
1: Y pues, de hecho, ya dejé de volar para Estados Unidos, que estaba volando mucho. Pero, me dedico más a mi país, que mi país me quiere. Y pues, hasta que Dios lo diga, hasta que Dios decida ya llevarnos de esta tierra, pues ahí estaremos siempre.
0: Primeramente, cantando. Dios, sean muchísimos años más, que nos acompañe, bueno, y no que nos siga deleitando.
1: No espero tanto. Estamos grabando ahorita nuevas canciones.
0: ¡Qué bueno!
1: Ya le envié unas a don Héctor. Tengo una canción. Bueno, por ahí está, te recordaré que fue el principio de esto nuevo que estoy grabando. Viene también una canción del hermano Quique, La Señora de los Cocos. Una canción tropical. Viene también otra canción, bueno, romántica, con el estilo siempre de Miguel Ángel. Y
0: excelente. Cariño. Y mire que a nosotros nos encanta el romanticismo. Sí. Y si viene con una helada, mucho que mejor.
1: Es que nosotros los salvadoreños somos muy, muy amorosos, ¿verdad?
0: Y sí, la verdad que sí. Qué bonito. Si viene acompañada con una buena canción.
1: Bueno, con ustedes ya tenemos... De hecho, pues lo romántico de
0: sí,
1: Radio Fiesta.
0: Totalmente.
1: Y nos esperamos, nos vemos el próximo 5 de agosto. Allá estaremos echándole ganas y que vayan preparados con todas las las peticiones, ¿no? Porque estaremos complaciendo.
0: Buenísimo. Muchísimas gracias una vez más por habernos acompañado. Qué gusto, qué privilegio es poder platicar un momentito con ustedes. Sabemos que son muchísimos años de mucha trayectoria, mucho sacrificio, mucho trabajo. Y tenemos que resumirlo en cuestión de 5 o 7 minutitos. Pero de verdad, gracias por dejarnos compartir y sobre todo, pues, conocer un poquito más de ese artista que yo sé de que todos hemos sido sumamente felices escuchando, bailando sus canciones. Así que una vez más, gracias y nos vemos por ahí el miércoles.
1: Gracias a usted, don Joseph.
0: Sí.
1: Y gracias a todo el staff de Radio Fiesta, gracias a don Héctor, gracias a Paquito Junior, Paquito Papá y a todos en general, a toda la corporación.
0: Excelente, nosotros nos quedamos con esto, justamente de lo nuevecito de Miguel Ángel, Te Recordaré, sonando en la fiesta.

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0: baila y baila, goza y goza, con tentación.
1: ¿Y cómo dije?
0: La siempre... fuerza, tentación.
1: No, no dice así.
0: Cállate, vas a confundir. Hey, miren, ya todo está preparado para celebrar y pasarla bonito. Hey, vamos a estar en el restaurante El Sombrero Azul este miércoles 5 de agosto con todas las agrupaciones que usted pues ha estado escuchando, nosotros hemos estado mencionando. Solo falta usted. Sí, usted. Usted es el único que falta. Usted.
1: ¿Usted que me está escuchando?
0: Usted, sí, usted. Usted que me está escuchando.
1: ¿Qué te han dado ahí?
0: Que ando feliz, me gané la lotería.
1: Ay, qué galán. No estuvieras aquí, lindo.
0: Ando vera,
1: derrochando.
0: Derrochando, yeah. No, mentira. No, no, no. No, ¿qué hicieras si te ganaras la lotería?
1: Yo.
0: Ajá.
1: Poner un negocio. Primero, sí. Comprar una casa.
0: Ajá.
1: Uno, dos, poner un negocio.
0: Sí, comparto lo mismo. Sí,
1: y vivir
0: como Dios manda, ¿verdad?
1: Sí.
0: Como te lo mereces.
1: Pero fíjate que yo si tuviese eso, digamos, que me ganara un montón de dinero, casi, pero que de verdad.
0: Ajá.
1: Porque vos sabes que voy a comprar una casa, hijo lindo.
0: Sí. Es un ojo con la mitad del otro.
1: No, ni así creo yo. Yo siempre seguiría trabajando, fíjate.
0: No, yo también.
1: Así de.
0: Yo también.
1: Yo siento que si yo no trabajara, aunque tuviese muchísimo dinero, siento que me deprimiera.
0: Mira, los millonarios, pues, ellos tienen sus millones,
1: pero
0: uno que otro sigue trabajando, aunque sea a supervisar, pero llegan, vea, a la empresa, vea. Ahí están, van a ver cómo está funcionando
1: todo. A veces hasta tienen un poco más de ¿cómo te puedo explicar? De disciplina que uno que no tiene.
0: Cabal.
1: Quizás nosotros por... no hay que decir que no tenemos,
0: sí,
1: hay que decir hay que tenemos muchísimo para...
0: Estos bolsillos están
1: llenos
0: de billetes de a 100, ni una cora, llenos de billetes de a 100,
1: claro,
0: no de a dólar, de a 100,
1: de a 100.
0: Sí. Sí. Gorda esta bolsa.
1: Igual que yo conocí a alguien que trabajaba en el rubro.
0: Ajá.
1: O lo voy a decir abiertamente porque ya no está aquí. Pero antes decía, no sé, cuando hablábamos del sueldo, ¿verdad?
0: Ajá.
1: Decía, no, ay, no, no sé, porque yo tengo, de el sueldo que me pagan, porque trabajaba en una radio.
0: Ajá.
1: Es el sueldo que me pagan, yo no lo toco, o sea, iba quedando en la cuenta y yo, ¿qué?
0: Ay, por favor.
1: Jamás le creí eso.
0: No, jamás.
1: ¿Verdad?
0: No, sí, hasta, mira, yo estoy esperando que me caiga la rata, que aunque sea asome la uñita a la rata.
1: Qué asca.
0: Pa' fuera del cajero.
1: Ay, no, bueno, dos ratas vi al final.
0: Pa' fuera del cajero porque necesito.
1: De verdad.
0: Sí, necesito, pero bueno.
1: Mira, y quiero escuchar qué me están diciendo aquí.
0: ¿A dónde, hija?
1: Aquí abajo, hijo lindo, donde dejamos todo.
0: Ah, ajá. Abajo, es que tenemos un montón.
1: Por eso.
0: Tenemos, pero 5,000 de audios ahorita.
1: Ajá, quiero escuchar.
0: Te tomé un té de ruda.
1: Un té de ruda. Pero, ¿eso es de verdad o es broma?
0: No, no sé. No sé. Escuchemos por acá qué dice la audiencia. Hello.
2: Buenos días, Berito. Buenos días, Joseph.
1: Buenos días.
2: Berito, ese es aire. Ya me ha pasado eso a mí. ¿Sabes con qué se quita?
1: Ajá.
2: Pero es un remedio feo. Ajo machacado. Ajo machacado y te tomas como pastilla. Dos ajos y se te va porque es aire. Y pónganme ahí una cancioncita.
1: Ajo machacado.
2: La de... Ya no se usa peludo, porfa.
0: Ok.
1: Ah, pero sí, yo creo que sí le hago frente a tomarme dos ajos. Pero lo voy a hacer en la noche, quizá. ¿Verdad?
0: Sí.
1: Porque imagínate, lo hago ahorita y te voy a andar hablando raro.
0: ¡Wow! Así me
1: ha hecho asco.
0: Todo el juelho.
1: Sí, pero lo voy a hacer, fíjate.
0: Sí,
1: está. No sé qué tan machacado tiene que ir. Voy a buscar uno que no sea tan grande.
0: ¿Qué te pasa? Ah, las ventosas. Es cierto, esto es bueno. Unos cositos así.
1: Yo he visto, nunca me los he hecho. Pero ¿quién hace aquí?
0: Que te ponen una tucan, te echan fuego y de ahí te... Yo te lo puedo hacer.
1: ¿Qué tanto duele eso? Fíjate de que y que me hagan de una vez.
0: No, a ver si no encendés en llamas.
1: Mira, y que me saquen el de acá, el de la costilla, y que de una vez me hagan el... ¿Recordás que una vez senté un tirón allá en el en Navarra?
0: Sí, sí. Tantas cosas, vea.
1: Sí, me lo voy a hacer. Sí. Recomiéndenme un lugar. Yo voy a preguntar quién hace.
0: Es cierto, la ventosa. Eso es bueno, se me había olvidado.
1: Uh-huh.
0: Se me había olvidado. Pero bueno, vamos complaciendo. 10 más, 16 minutos.
1: Buenos días.
3: Oye, mi amor.

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2: Y a esta hora le comento dónde poder ver, dónde, cuándo este encuentro entre Alianza versus Antigua en el debut de la Copa Centroamericana. Y es que Alianza iniciará este miércoles su participación en la Copa Centroamericana 2026 y los aficionados podrán seguir el estreno internacional del conjunto capitalino a través de Fox Centroamericana. Y es que el cuadro albo recibirá al Antigua Guatemala en el Estadio Cuscatlán en un duelo correspondiente a la primera jornada del torneo regional, encuentro que está programado para las 8 de la noche, hora de El Salvador. La cadena deportiva incluyó el compromiso dentro de su programación este día miércoles, junto a los partidos y a las diferentes presentaciones que van a tener en este choque entre la Liga Deportiva y también los diferentes episodios, que a pocas horas de este compromiso, Alianza también se hizo un llamado a toda su afición para llegar al Estadio Cuscatlán, para que aquellos que también puedan disfrutar y vivir esta emoción a través de sus redes sociales, fue que el club recordó que este miércoles mantienen la promoción también del 2x1 en boletos hasta las 12 del mediodía, invitando, por supuesto, a toda su afición a acompañar al equipo en este entreno internacional.
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14: 11 de la mañana con 2 minutos. 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
3: 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La hora,
4: 11 de la mañana, 3 minutos.
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0: mañana más 11 minutos. Por ahí dicen momento de pedir un deseo. Hey, miren, nosotros por acá seguimos con más de la fiesta. Y bueno, se ha llegado el momento de los licuaditos para seguir bailando y pasándola súper, pero súper bien. Recordándole también que hoy miércoles tenemos el sorteo del pastel. 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

0: Para ello tengo las palabras de la licenciada Yesenia Flores, gerente de mercadeo de AFP Confía, quien nos amplía con las siguientes palabras.
1: Es para nosotros un orgullo que nuestros afiliados sean parte de este programa Confía Gerencial, el cual por 12 años ha impartido estos seminarios de alta gerencia de mano del INCAE. Esta mañana, alrededor de 300 afiliados presenciaron de mano del profesor Francisco Loscos una ponencia de liderazgo en el cual pueden adquirir herramientas que le van a ayudar ante un mundo cambiante en esta vida profesional que ellos están desarrollando como líderes de las empresas. Así que para nosotros es un honor que nuestros afiliados puedan acceder a este tipo de programas e invitamos a todos los que nos están escuchando que quieran ser parte de los programas que AFP Confía ofrece, puedan seguirnos en nuestras redes sociales. Nos pueden encontrar en Facebook como AFP Confía y en Instagram como afp.confía. Esto es parte del compromiso que tenemos en ofrecer a todos nuestros afiliados herramientas útiles para su desarrollo profesional como parte de Confía es Más.
0: ¿A qué sector empresarial va dirigido este seminario?
1: A todos los líderes de empresas, a todos los profesionales que ejercen puestos como jefes, gerentes en el ámbito del desarrollo profesional. Nosotros impartimos ese seminario ahora pues sobre todo para todos estos líderes que tienen personal a cargo, ya que hay técnicas de recursos humanos y también técnicas de cómo poder organizar también al personal en las organizaciones.
0: ¿Cómo puede la gente acercarse o afiliarse para estar pendiente de estos programas?
1: Claro que sí. Bueno, a todos los que nos escuchan que no están afiliados a AFP Confía, se pueden afiliar de manera fácil a través de nuestro número en WhatsApp 2267-7777. Solo escriben la palabra afiliación y automáticamente lo pueden hacer. Si quieren acceder a este tipo de eventos, los invitamos a que estén pendientes de nuestras redes sociales en Facebook AFP Confía y en Instagram afp.confía. Nosotros publicamos, mejor dicho, ahí las fechas, ¿verdad?, de estos seminarios y también por la tarde tenemos una segunda jornada donde estamos esperando a otros 300 afiliados que nos puedan también acompañar.
0: Bueno, así las palabras de la licenciada Yesenia Flores, gerente de mercadeo de AFP Confía. Con esto regresamos con más de la programación de las estaciones de Grupo Radio Estéreo.
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0: Y gracias a Cafetería Pips Carimar, ya en minutos les comento quién es la persona ganadora de ese delicioso pastel.
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0: Ya tengo a la feliz ganadora de ese delicioso pastel. Ella es Cristina Villatoro, que cumplió 85 años. Muchísimas felicidades y nos está escuchando en Ciudad Arce. Ya por acá tengo el número de WhatsApp. Anita, si usted es la persona que lo va a recoger, necesito el número de Dewey, por favor. Acá le voy a poner felicidades y también que me mande el número de Dewey, porque eso es importantísimo. Felicidades. Felicidades, Cristina Villatoro, con 85 años.
1: Y con el sabor de Reñón y su banda, la

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1: Bueno, y por acá hablando con la ganadora de ese delicioso pastel, recuerde, Anita, que ahora tiene que irse de un solo para Cafetería Pips Carimar. Ellos están ahí en Santa Tecla, para que lo tomen en cuenta. Ya no debe venir acá, ¿verdad? Ya no. Hoy se va de un solo. Por eso le pedimos el número de DUI, el número de teléfono y su nombre, porque esto se lo pasamos directamente a ellos. Y pues cuando usted llegue ahí, no tener ningún problema. Así que felicidades. La ganadora, Cristina Villatoro, que cumplió 85 años. Qué bonito, qué bendición. Así que de esta manera me despido. Fiesteros, nos escuchamos mañana, si Dios así nos lo permite, siempre en el horario de 9 a 12 del mediodía. Pórtese bonito. Si usted quiere seguirme en mis redes sociales, me encuentra como @viajandoconelchepe en Facebook, en Instagram y también en TikTok. ¡Salud!
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0: Hola, ¿qué tal? ¿Cómo están? Bienvenidos a una nueva edición del Wiri Wiri al aire en este miércoles 29 de julio. El placer de saludarlos, de compartir con ustedes este mediodía. Feliz provecho, se almuerzan a esta hora con varios temas para platicar, pero por supuesto el que más nos llama la atención, el que queremos escuchar su opinión, es acerca de la selección sub-20 que ha quedado al borde del abismo, que está en la cuerda floja, que seguramente será eliminada del preolímpico y del premundial de esa categoría debido a la derrota ayer ante los Estados Unidos. Así que abriremos teléfonos pendientes y gracias por su compañía junto a José Valiente, a Oscar Guerra, a Rodrigo Arias, Manu en los controles. Damos la bienvenida. ¿Qué onda, Rodolfo? ¿Cómo estás?
1: Bien, Gustavo, estar con ustedes y la gente que nos sintoniza. Las selecciones siempre son un tema y cuando es selección nacional en una eliminatoria, el tema se vuelve mucho más candente. Hay muchas opiniones. Ayer perdimos feo. Sí. Perdimos muy feo. Porque Estados Unidos no es que nos avasalló con un fútbol grandioso, si es que básicamente los dos penales fueron casi que autogoles. Fueron errores no forzados. Y Estados Unidos nos ganó casi sin querer. Y eso es lo que creo que deja mucho para la reflexión.
0: Josué, ¿cómo estás?
2: Bien, un gusto estar acá de nuevo con todos ustedes. Un saludo a todos los que nos escuchan. Fue una molesta derrota, creo yo, esa es la palabra. Bastante decepcionante el rendimiento de la selección en este torneo. Vamos a ver qué pasa. Coincido con vos, Diego, no creo que se pueda hacer mucho. Y sería mucho premio, además, para un torneo tan mediocre, me parece. Así sí, empiezo.
0: Es que hay que decirlo. Por rigor, es que la selección, increíblemente, todavía no está eliminada. Pero bueno, Oscar, ¿cómo estás?
3: Muy bien, un gusto estar con toda la gente que nos acompaña por Femenina y Fiesta. Pues sí, es el otro episodio más y muy similar o igual al resto de las otras selecciones sub-20, excepto la de 2013 que fue al Mundial, es la única. Es la excepción a la regla en las selecciones juveniles de El Salvador. Lastimosamente, creo que las expectativas estaban mucho más arriba de lo que mostró el equipo, lo que ha mostrado en estos dos partidos. Así que ya, de hecho, con la matemática todavía te da chance, pero la realidad te dice otra cosa respecto a las posibilidades. Ya, porque incluso ayer tuvo de alguna manera el beneficio del triunfo de Haití. Sí. Que emparejaba en algún momento después de la primera o del preliminar, emparejaba con 3 puntos a ellos tres, Haití, Estados Unidos y a Cuba, y El Salvador ahí, por esa misma matemática todavía tenía posibilidades, pero la derrota ya es casi la sentencia
0: de una nueva eliminación
3: del premundial, sí.
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0: Bueno, iniciamos hablando de la sub-20, ya abriremos teléfono para que estén todos ahí pendientes, queremos saber qué opinan, qué piensan. Es el reflejo de lo que hemos hecho, de lo que hemos trabajado, de lo que le hemos dado a estos chicos, pero no sé por dónde arrancarlo, si solo por la derrota o por la forma de la derrota, Oscar, o porque no nos alcanza ni siquiera haciendo la cantidad de visorías que se han hecho para esa selección.
3: Es que un todo, al final es queda claro que los métodos que se ocuparon para este, por ejemplo, porque en cada uno ha sido diferente, los que se ocuparon para este tampoco han dado resultados, porque viene de que ya querés tener jugadores con 17 años, es decir, sin saber el proceso de formación, algunos de ellos sin muy buenas bases de formación. Entonces todo se viene recuperando. Obviamente las visorías es otra forma del reclutamiento de jugadores, que quizás no es la idónea, porque lo que tendría que ser, bueno, por lo menos se me hace a mí, en vez de llamar, ir buscando, ¿ya? Para ir siendo un poquito más selectivo, porque te va a llegar y en 2-3 entrenos es bien difícil poder decir este es jugadorazo, a menos que tengas un super ojo o se note la calidad del jugador. Pero obviamente si han salido algunos de estos, o los que se están viendo para próximas convocatorias, pues de afinar un poquito más quizás los requisitos que se quieren, o buscar un enfoque diferente para ver cómo, no es solo de que te lleguen, vengan y aquí lo voy a ver, sino es de ir a buscar, que es como generalmente se hace, por ejemplo, en el deporte de universitario de Estados Unidos, béisbol, baloncesto, fútbol americano, los ojeadores o los scouts de las universidades van de escuela en escuela recopilando o buscando información. Es decir, no es que dicen,
0: llamen, vengan.
3: Vengan y, uh-huh, y los vamos a probar.
2: Los vamos a meter a la selección.
3: Y van a tener chance de integrar la universidad. Entonces creo que por ahí pasa, o sea, eso es... Todo suma para llegar a estos resultados.
0: Roder, si ahora estuviera en esa mesa de análisis de... Porque como no hay director de selecciones, sí, entiendo yo que hay una mesa de análisis. Hasta ahí me quedé yo, donde estaba Lara, donde estaba obviamente el presidente, donde estaba Víctor, el scout, el... Hugo Alvarado, estaba Hugo Pérez... Bolillo, en esa mesa, ¿cuál será el análisis ahorita? Es decir, ¿por dónde se lo tomarán?
1: Ya, ojalá de que vamos a ver. Obviamente esta selección fue una gran decepción, fue una tremenda decepción, por cómo jugó, porque los jugadores no dieron la talla. Entonces, ojalá que se unan y que se unan con la idea más inteligente posible. Aquí, ahora podemos estar hablando. Yo puedo decir que antes del sub-20 yo tenía expectativas moderadas. No es que era súper optimista, pero tampoco muy pesimista. Yo creo que los jugadores habían visto jugar bien. Hay que esperar el informe del profesor Dawson, ¿no? Es difícil hallar conclusiones, porque es que el bajón de nivel de estos jugadores es brutal.
0: Pero yo comprendo y entiendo que hay que esperar el informe de Dawson, pero también creo que ayer, por lo menos un mensaje tuvieron que haber tirado, decir, hey, 6 goles en 2 partidos, Cuba está... Como Estados Unidos tenés ahí... Y digo, vos podías perder los 2 partidos, pero no de la manera como la han perdido.
1: Es que el tema fue la forma. Estados Unidos, podés jugar bien y perder 3-0. Pero Estados Unidos, déjenme decirles, es una selección bastante... limitadita. Sí. Estados Unidos no jugó bien ayer.
2: Estados Unidos no va a ser campeón.
1: Yo le digo, yo no he visto a México, pero una selección mexicana seria le mete 5-0. Estados Unidos es extremadamente limitado. Es lo que y esta selección gringa, que lo único que tiene es altura, porque y para eso no se estudia, pones un par de altos que le pegan con los tobillos, pero una selección española a esta selección de Estados Unidos le mete 10. Extremadamente limitada, y nosotros nos vimos, es que nos pegamos un tiro en el pie. Entonces, yo quisiera saber qué le pasó a los jugadores, porque si fue que quizá nos sirvieron los amistosos contra Universidades Gringas.
0: Pero para mí eso, yo siempre lo he peleado, incluso lo peleé para la sub-17 que fue al Mundial pasado. Las selecciones tienen que jugar con selecciones.
1: Sí, porque... Me da la impresión que esta selección sub-20 no fue sometida a estrés real.
0: Claro, no fue sometida a estrés
1: Entonces,
0: real.
1: Entonces, de repente, la sometes al estrés. Es que, de verdad, partamos qué fue lo que vimos. Vimos, la selección cubana tampoco es la gran maravilla. Haití le ganó 3-2 ayer. Uh-huh. Entonces, la selección sub-20 fue sometida a estrés contra dos selecciones más físicas que buenas, más físicas que talentosas. Los gringos y los cubanos son físicos y se acabó. Dos equipos no tienen fútbol. Y nos ganaron por errores nuestros. Más por errores nuestros que provocaron ellos por insistencia que por paredes, porque le pegan con los tobillos. Entonces, nuestra selección, al verse sometida a un estrés más físico que futbolístico, se cayó a pedazos emocionalmente. Entonces, me da la impresión que la preparación contra universidades gringas no sirvió de mucho. Eso puedo decir, de lo primero que podría decir ahorita.
2: Josué, mira, yo creo que ya hay que dejar de creer que al corto plazo traer jugadores de Estados Unidos o de otro país va a hacer que logres una clasificación. Creo que estamos claros en que no pensábamos que la selección va a clasificar, pero sí queríamos y anhelábamos que compitiera, que empezara ganando, que quizás sufriera y le fuera difícil a Estados Unidos ganarle a El Salvador y después buscar la clasificación en el último partido. Eso es al menos lo que yo esperaba. No vimos eso, no sé qué pasó en esa selección, de verdad no sé qué pasó en la interna de ese equipo, porque desde que ves la foto, vos lo dijiste ayer, creo, Diego, desde que ves la foto de los jugadores parados antes de iniciar el encuentro, te da la sensación que psicológicamente no estaban preparados, que moralmente no tenían la capacidad para afrontar este partido contra Estados Unidos después de lo que pasó en el primer encuentro. Y al final ahí están los resultados. Yo sigo creyendo, se va a ir trillado y todo lo que quieran, que la única forma de sacar esto adelante es sentando bases de verdad en el fútbol local, mejorando la liga local y mejorando el desarrollo de jugadores para que después puedas sumar a jugadores de afuera que realmente te aporten algo, porque yo ya me cansé de ver año tras año jugadores de Estados Unidos que van a hacer la diferencia y no terminan haciendo ninguna diferencia, y por respeto a los jugadores no voy a mencionar nombres, pero han sido uno tras otro, generación tras generación, sub-20 tras sub-20, sub-17 tras sub-17, jugadores que van a destacar, y creo que ninguno ha llegado a la selección mayor.
1: No, mira, discúlpame, José, yo sí voy a mencionar un nombre. Ayer Gabriel Arnold se cayó a pedazos. Digámoslo con nombre y apellido. Gabriel Arnold, el mejor jugador que venía de Estados Unidos, se cayó a pedazos y jugó un partido espantoso y falló un córner de una manera. El tipo tenía la cabeza en otro lado y está en el Galaxy. Digo, porque Hugo Pérez dijo que había recomendado jugadores para acá que no los tomen en cuenta. ¿Y a quién iba a recomendar? ¿Iba a recomendar a alguien más que Jorge? Si iba a recomendar a otro tipo como Gabriel Arnold, nos meten 6 goles.
2: Hugo Pérez no tenía boca para decir que
1: hay ausentes grandes.
0: Pero es que yo creo que ese es un gran tema, Rodro, porque, yo estoy a favor de que hay que intentarlo de todas maneras, buscando a donde sea. Pero el tema es cuando se sembró ese de que como el de acá está mal formado, que eso es una realidad, está mal vitaminado, mal entrenado, mal todo. Pero entonces uno dice, si el de acá está así de mal, el que viene con poco va a marcar una diferencia. Y ahora no se ha marcado esa diferencia. No hay un diferente en esa selección. No hay un solo diferente. Y yo esperaba mucho de Gabriel Arnold, esperaba mucho de Joan Ortiz, esperaba mucho de Itzel Colocho también, lastimosamente se fue expulsado. Y yo creo que pueden dar mucho en algún momento. No sé cuándo, pero a mí lo que me enseguida vengo y me retraigo y digo, ¿dónde están los aquellos de la sub-20 de Gerson Pérez? Jeremy Garay no vino a jugar al Cacahuatique.
1: Y no dio el ancho en la Liga Mayor salvadoreña.
0: Es decir, no el único que creo que continúa es Mayer Hill, que esté en Colombia.
1: Y es titular.
0: Pero
1: es titular en Colombia.
0: Entonces, sí. Pues, sí, de verdad, ¿cuál es el
1: Harold tiene...
0: Pero techo, Harold volvió de nuevo.
1: De la MLS, correcto.
0: ¿Cuál es el proyecto de estos chicos? Y eso depende exclusivamente de ellos. De verdad, porque, por ejemplo, a mí yo he seguido mucho a la sub-17. Uh-huh, y los de la sub-17 mundialista, esos 4 chicos que estaban ahora, 5 chicos que estaban ahora en este mundial, tienen otro mundial sub-20. Y qué bueno. Pero ¿cuál será el crecimiento para llegar a ese próximo mundial? Para que no lleguen igual.
1: Sí.
0: Para que José Gutiérrez Guatemala no tenga que hacer ese penal que hace ayer, un marcando penal mal.
1: Innecesario y absurdo.
0: El central, el número 4, perdón. Todos a Dawson, está bien, tiene parte de culpa, sin duda, todos tienen un pedacito de culpa. Pero el defensor, se me había olvidado ahora, Hugo creo que se llamaba, el número 4. Quiere jugar para el arquero y deja corta la pelota. Ese, ¿qué culpa va a tener ahí Dawson Prado en esa pelota?
1: Hugo Aguilar.
0: Hugo Aguilar. Sí,
2: es que yo creo que la conversación está mal porque leí muchos comentarios como dando a entender que estamos defendiendo a Dawson Prado. No se trata de eso, ni siquiera creemos que no es responsable. Yo creo que el tema pasa porque es que no resuelves nada con decir quiten al técnico. Uh-huh. Ya estamos aburridos de eso. Hay procesos, con Rodro lo hablamos mucho en el Mundial, el tema del proceso de Japón, siempre voy a poner ese ejemplo. Uh-huh. El técnico cayó en el Mundial 2018, llegó al 2022, llegó al 2026, la selección en ese sentido ha tenido un crecimiento. El análisis pasa por otras cosas que no rodean al quitar el técnico y es por eso que se mantiene un proceso. No es esa la solución. Probablemente hay partidos en los que los técnicos se hacen planteamientos horribles en los que puedes decir, este técnico no merece seguir. No pasa por ahí. Pero lo que vos decís, Diego, es una toma de decisiones tan ineficiente, tan mala, que te preguntás, no creo que el técnico le diga. Hagan esto así. Hay un nivel de desconcentración que yo nunca había visto en una selección, sí, de verdad.
0: Increíble. Vamos a hacer pausa. Al volver, abrimos teléfono 2263-7690 para que usted nos cuente qué es lo que opina, qué es lo que piensa, qué es lo que cree, cómo se podría mejorar a las selecciones juveniles. Porque es que si no mejoramos estas selecciones, ¿cómo pretendemos o cómo queremos que la mayor tenga mejor rendimiento? Si ellos son los que supuestamente van a llegar después a la selección mayor. Pausa, regresamos.
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0: Continuamos en el Wiri Wiri al aire cuando son las 12 y 26 del mediodía. Feliz provecho, se almuerza a esta hora. Seguimos aquí platicando aún en pausa sobre tema de selección. Recordemos que vamos a abrir el teléfono 2263-7690. Ya me lo aprendí, qué bárbaro. Tenemos llamada, me dice Manu. Hola, ¿con quién hablamos? Rápido. Hola. Hola, hola, hola.
1: ¿Aló?
0: Hola, hola. ¿Con quién tenemos el gusto?
1: Hola, mi nombre es Julio Cáceres, Diego.
0: Hola, Julio, ¿cómo estás?
1: Bien, les estoy viendo a ustedes desde ayer en el Gráfico TV.
0: Sí.
1: Y la verdad que es lamentable lo que sucede con no solo las selecciones menores. Creo que esto es a nivel de todos los niveles. ¿Verdad? Yo ya la vez pasada, voy a hacer un pequeño comentario.
0: Sí.
1: Y ahí hay un jugador de la isla que estaba en la selección mayor, que fueron a los compromisos que tuvieron en los Estados Unidos con el bolillo. Y qué lástima es oír que la selección es una experiencia. Yo creo que ahí los jugadores tienen que llegar ya fundamentados, no que lleguen a aprender a una selección, ¿verdad? Mi punto de vista, humildemente, es otra cosa. Vi estos dos partidos contra Cuba y Estados Unidos y es lamentable. Es lamentable porque, en primer lugar, hay una desesperación y, como dice Rodrigo, falta de inteligencia emocional de parte de nuestros jugadores, ¿verdad? Yo lo que les deseo es lo mejor, ¿verdad? Y que sigan adelante y ustedes éxito en su...
0: Muchas gracias, Julio. Muy amable, gracias por tomarte el tiempo en llamarnos. Bueno, inteligencia emocional, de eso falta muchísimo, sin duda. A todos.
2: A Rodrigo le hace falta.
3: Sí, a mí me hace falta, lo acepto.
0: Pero...
3: Voy a leer a Stephen Covey.
0: Mira, pero hay algo que dijo Josué también iniciando el programa. Recuerda que el teléfono está abierto para que pueda comunicarse con nosotros. Y es que de entrada pareciera que... los chicos iban perdiendo. O sea, mirabas el rostro, mirabas el parado y parecía...
2: Sí, es que es terrible.
0: Vos podés perderlo. Claro que podés perderlo. Es Estados Unidos, una selección que tiene mucho mayor presupuesto y trabajo que nosotros, pero por muchísimo. Pero no se te nota aquel deseo y decir, ok...
2: El hambre. El ojo de tigre.
0: Ese decir, bueno, sí, por lo menos... ¿verdad? Y no se habla de pegar patadas, no se me equivoque, pero decir, ok, si vamos, pero una pasividad. Tenemos llamada, me dice Manu. Hola, ¿con quién hablamos? Hola. Hola, ¿con quién tenemos el gusto? ¿Se nos fue o sigue ahí, Manu? Ahí está, hola.
4: Hola.
0: Hola, ¿con quién tenemos el gusto?
4: Álvaro Cuellar.
0: ¿Qué tal, Álvaro? ¿Cómo está?
4: No, comentar, ¿verdad? Todos queremos que la selección le vaya bien.
0: Sí, señor.
4: Pero me parece un poco ridículo que Rodrigo se exprese que El Salvador se enfrentó a Estados Unidos, que Estados Unidos es un equipo chico, que no sé qué, si El Salvador no tiene nada. O sea, no ha trabajado como para ganarle ni a Cuba, como espera él, o como él dice que es ridículo que... Bueno, me parece ridículo que él opine de esa forma.
3: Pero, ¿en qué es lo que no estás de acuerdo?
4: Él dice que Estados Unidos prácticamente dijo que solo es físico.
3: Que solo es físico. No es un buen equipo de fútbol.
4: Estados Unidos era físico, que no tuvo idea. ¿Y El Salvador qué tiene? No tiene ni físico, no tiene ni
3: sí,
4: idea.
3: Sí, pero eso no anula lo que yo dije. O sea... Estados Unidos es un fútbol que en el Mundial lo viste. Bélgica le pasó por encima. A nivel juvenil nunca ha ganado Mundiales. Yo digo, claro que nosotros somos limitados, pero ellos también lo son. No veo por qué que seamos malos anula lo que yo pueda decir de Estados Unidos.
0: Bueno. Ahí está. Gracias por su llamada, gracias por su comentario.
2: Te dejó bien leído, te gustó.
0: Pues sí. No, pero está bien. A ver, son opiniones.
2: No, pero imagínate. No
0: tenemos que estar todos de acuerdo.
2: Tal vez solo para aclarar. Obviamente, eso no significa lo que dice Rodrigo, que Estados Unidos sea malo. Pero imagínate que una selección... Con lo que ha mostrado Estados Unidos, es decir, no es el lo que tampoco esperabas de ver de una selección que fuera dominante, que fuera fuerte y también tácticamente superior. A pesar de que no lo tiene esta selección de Estados Unidos, El Salvador incluso así se vio muy reducida también respecto de eso. O sea,
0: tenemos llamada, me dice Manu. Hola, ¿con quién tenemos el gusto?
5: Carlos, desde el centro de San Salvador.
0: Bárbaro, Carlitos, ¿cómo va el centro de San Salvador? ¿Todo bien?
5: Aquí con calor.
0: Me imagino. A ver, contanos.
5: Bueno, es más de lo mismo, vea. Queremos todo ya cocinado, trabajado. Y lo que dice Rodro es cierto, o sea, la selección de Estados Unidos no era para que, ¿cómo se llama? Ir ya vencidos, como decía el otro compañero, que ya en el cántico de la del himno ya estaban frustrados, sí, que habían perdido, o sea, nunca sacaron la garra, o sea, por dignidad tuvieron que haber metido siquiera las manos a ese niño que hace el tiro de esquina, a ver a dónde andaba, quizás pensando en tomarse una selfie para publicarlo. Entonces, hay que trabajar desde pequeño en los niños, en la base mental, enseñarles a que no caminan a una cuarta del suelo porque ya juegan en el Cucatlán o en el Mágico. O sea, siempre los pies sobre la tierra. Entonces, todo eso cuenta al final para poder llegar a la meta, trabajar toda la base mental y lo básico, pegarle la pelota con un tiro de esquina. Doctor no tiene la culpa, usted es un buen técnico. Lo malo es que tal vez imponen jugadores, no estoy diciendo que vino la federación y le diga lleve esto, porque es mi amigo, porque así se ha hecho en otros procesos, pero en verdad hay que trabajar, ya no estar dependiendo porque aquel me recomienda, aquel niño que ya es chelito y alto, ese me va a servir. Hay que ir a los cantones a buscar a gente que sí le pega la pelota, pues. Caballero, lo sigo escuchando en la radio, gracias.
0: Muchas gracias, Carlito. Bueno, ahí está.

0: del míster Hugo Pérez en el gráfico que hace algunas semanas que le había recomendado, pero que Dawson decidía. Y eso también hay que dejarlo claro. Si al final esto fue un grupo de trabajo, Dawson es la cabeza.
1: Y es una falta de respeto hablar de eso con un técnico compañero.
0: Sí, porque pero Lara estaba asesorando, entiendo yo, a Dawson. Hugo y Mauricio estaban con las visorías y Dawson decide bajo las perspectiva o idea que él tiene del fútbol, que puede estar buena o mala, ese es tema de Dawson, pero él está ahí, él decide. Si vos vas a mi casa y yo mi café me lo tomo sin azúcar, pues no vas a encontrar que yo no consumo azúcar en mi casa. Entonces, eso, y que vos llegues y pues lleva tu azúcar, entonces, porque acá se toma sin azúcar. Uh-huh. Y eso es así, son ideas de cada quien. Tenemos otra llamada, ¿con quién tenemos el gusto?
2: Con Alberto Funes.
0: Hola Alberto, ¿cómo estás?
2: Muy bien, un placer saludarlo.
0: No, hombre, el gusto es todo nuestro.
2: Dar mi punto de vista.
0: Por favor.
2: A los procesos de las elecciones nacionales, anteriores. Me da tristeza, pues, mucho de acuerdo con lo que ustedes toman, pero también recordemos, o sea, no hay bases, no hay procesos. Y me da tristeza también escuchar de que viene un joven que se ha formado en Estados Unidos. Como ustedes dicen, o sea, ha tenido otro nivel y toda la cuestión, pero también hay que saberlo tratar desde el punto de vista de que él ha tenido más opciones y somos venimos a ser su segunda, su tercera opción. El hecho de que nos pongamos a sacarlos o hacerle ver mal, entiendo también de que son jóvenes profesionales que tienen que aprender a lidiar con lo que es la prensa, pero, puchica, o sea, ¿cómo decirlo? Una mala noche, el nerviosismo, la parte psicológica, son situaciones que nos viene pasando factura a lo largo de todos los procesos, y no solo en selecciones inferiores. Al área inferior estamos hablando abajo de la mayor, sino que hasta en la misma mayor. Entonces, no sé, es una situación que al compararlo con... es un problema, no sé si... ¿Cómo expresarlo? Del mismo seleccionador o del cuerpo técnico en que el jugador... O sea, tiene que ponerle amor, yo estoy de acuerdo con ustedes, y sabérsela creer, pero tampoco también sin perder la humildad, ¿verdad? Entonces, desde mi punto de vista, o sea, me da tristeza, pero también no tenemos procesos. Entonces, si no hay procesos, que vengamos a señalar, es de tener bastante, que ser bien un médico cirujano, ¿verdad? Con bastante cuidado a la hora de señalar a los jóvenes, porque a la larga, son jóvenes, pero sí hay que incentivarlos a que suden y cómo se llama, que no sean pecho frío, pero también con otra forma, de otra manera, con otro espíritu, nada más, Diego, y muy amable.
0: Listo, no, hombre, gracias a vos, Álvaro, por tu opinión.
3: Mira, esa creencia, bueno, obviamente es lo de cada quien de buscar en los diferentes lugares del Salvador jugadores, uh-huh. Eso es lo que se tiene que hacer. Sin duda, pero tenés que hacerlo cuando tienen entre 8 y 10 años y que vayan a los centros de alto rendimiento de los equipos para que empiecen su formación. De esa manera es que vas a poder sacarle provecho a eso. De lo contrario, vamos a seguir con lo mismo porque vas a buscar jóvenes de 15 años que te dice, mire, allá un muchacho que viera qué bien le pega la pelota. Entonces, pero de nada, ya a esa altura de nada sirve.
0: Porque...
3: Y los vas a buscar, pero ahora es que entre 8 y 10 años... Y lo ideal es que vayan a un centro de alto rendimiento que tendría que ser de los equipos de sus pueblos o su departamento para que a partir de ahí se empiece ya el proceso de formación del fútbol moderno. Si ya querés competir con las selecciones, por ejemplo, empezando con Centroamérica, con Costa Rica, Panamá, Honduras, y a partir de ahí sí podés aventurarte a ir a buscar en el interior o donde sea, en cualquier lugar, pero... No solo es de ir a traer, es de ir a agarrarlos, detectarlos, y a partir de que identificas quiénes son y que tienen ciertas cualidades, empezás a formarlo, pero estás hablando de entre 8 y 10 años.
0: Sí, pero yo sigo insistiendo, ese ya está buenísimo, pero sigo insistiendo que al final ese trabajo debe ser de Alianza, de Firpo, de FAT, de
3: Águila. Eso es lo que te digo.
0: Porque si lo hacemos de la selección, yo entiendo que hay varios trabajando ahorita... entrenándose de chicos.
3: Del TDS.
0: Del TDS, justamente.
3: Pero
0: si no compiten, si no se meten a competir de verdad y comenzar a formarles esa semillita de competir, de jugar, porque entrenarse

0: Está bien, perfecto. Sí. Pero el tema es cuando de verdad tenés enfrente...
1: Por eso es que es un cambio de toda la estructura.
2: Sí, porque niños, puedes tener campeonatos estudiantiles, puedes hacer un montón de cosas.
1: Aquí había uno muy bueno, el Infanto Juvenil.
0: Ah, sí,
1: el Infanto Juvenil. De Coliges. Ese y dio muchos de los jugadores, por ejemplo, que despuntaron ahí en los 80s y los 90s. Obviamente, sabes que es un semillero, no van a salir 50, 60, pero muchos de los destacados, por ejemplo... está el caso de Tigana, Meléndez, por ejemplo, y de muchos de ellos que empezaron en esos torneos con ADET, que tenía equipos, por ejemplo, la Coca-Cola en aquel momento.
2: Yo sí apuesto por los estudiantiles, fíjate. Uh-huh. Hay muchos chicos que no van a escuelas. Todos hemos conocido a un jugador que en el colegio jugaba, le veías algo distinto, sí. Pero no iba a una escuela de fútbol, no tenía esa capacidad. Yo se apostaría mucho por los estudiantiles. De hecho, hay mucho talento.
0: Entiendo que
1: van a
0: ser
1: parte del proceso.
0: Sí. Pero yo, aparte de los estudiantiles, volvería también a
2: digo, estamos hablando desde los 8 a los 15, 16 años.
0: Yo volvería también al universitario. En el universitario antes había un nivel muy bueno para que después del estudiantil pasas al universitario. Esto no nos va a salvar,
2: pero
0: a ayudar.
1: Pero en aquel momento sí servía. Ya a estas alturas, un jugador en la universidad para que pretendas, ya está pasado.
0: No, depende.
1: De 18.
0: Yo entré a la universidad de 16, por ejemplo.
1: Por eso, pero...
0: Pero si
2: 17, 18 puede llegar.
0: Si seguís.
2: 19 años puede llegar.
0: Si seguís. A ver, el tema es que si venís con los estudiantiles y vas a la universidad y ahora qué hago, si no tengo equipo y tengo que estudiar, hay que ver qué forma se le da. Porque, por ejemplo, todos los de TS que solo estén entrenando, van a mejorar, claro que van a mejorar. Pero no van a tener el chip de competir. Y al final, ayer Cristian nos preguntaba, y fue muy buena pregunta, ¿con quiénes compiten ahora nuestros 13 y 15? Compiten con academias y con las ADFAS, que ahora se llaman... ADFAS, ¿cómo se llama? Red Food.
2: La Red Food.
0: La Red Food. Así compiten. Uh-huh, sí. Y compiten con una academia donde el chico de esta academia... que va a tener summer, yo no compito más porque me voy de summer.
2: Pues sí, pagan, ¿verdad? Y se aburren y se salen.
0: Pero bueno, tenemos que hacer pausa, me dice Manu, volvemos.
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3: Bueno, ya soltemos un poco a la sub-20, ¿no?
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0: Soltemos ya un poco a la sub-20. Ayer inició la fecha 2 de la apertura 2026 con la victoria del Cacahuetique ante Balboa. Partidazo, decía el señor Quique Rubio, que le mandamos un abrazo si nos está escuchando. Allá en Chapeltica, buena victoria del Cacagua. Ahora continúa el fútbol. Juega Limeño a las 5 de la tarde.
1: Contra el Inca Aruba.
0: Contra el Inca Aruba.
1: Y a las 7 en Usulutamba, el Firpo contra... Fuerte San Francisco, contra perdón.
0: Fuerte San Francisco. Y ahora también a las 8 de la noche, en el Estadio Cuscatlán, uno de los partidos que más se espera, Alianza frente a Antigua de Guatemala, uno de los equipos que ha sido ya... normal que esté en esta competición, que han dado muy bien en fútbol chapín, que si bien se ha debilitado ante la salida de jugadores importantes, el caso de Santis, tiene también un equipo importante con Mauricio Tapia al frente alrededor de un año, 7 meses. Vamos a ver cómo le va Alianza a Rodolfo, porque tiene que comenzar, si quiere Alianza, por lo menos o al menos pasar de fase de grupo, tiene que hacer respetar la localía.
2: Sí, tiene que ganar ahora, porque el grupo no es fácil. Pero Alianza, yo no puedo ser pesimista ni optimista, ¿verdad? Y Alianza me despierta una gran incertidumbre, porque es un equipo nuevo, es un equipo recién armado. Ojalá que el profesor Pompey encuentre el equilibrio, ojalá que sus jugadores, que tiene buenos jugadores Alianza, lleguen en buen momento, pero yo creo que no podemos tener más expectativas que la buena fe, porque no hemos visto jugar en serio esta Alianza. El partido del sábado fue en Sonsonate, fue contra el Inca, se vieron destellos, pero yo no sé qué veremos ahora. No tengo la menor idea.
0: Yo lo que quiero ver es si juegan los cinco extranjeros. No sé si habrá venido el CTI de todos, voy a consultar, pero a ver si juega Parra, juega Barreto, Mier, Moura y ¿cómo se llama el central?
2: Monteagudo,
0: estoy seguro que deben de ser. De la partida.
4: Es bien arriesgado también jugar con un equipo casi que nunca ha jugado junto.
0: Pero es un equipo nuevo, Alianza, básicamente.
4: Sí, pero es bien arriesgado al no mantener tu base de jugadores, porque el Antiguo así se conoce, ya lo mencionamos. Yo también no tengo una expectativa, así decir, creo que vamos a ver un super Alianza, pero ojalá que Alianza haga un buen partido y eso le permite ir carburando. Ayer lo decía Cristian, perder este partido podría ser ya la cruz, porque estás en casa, inicias. Yo recuerdo aquel torneo que Águila hace muy bien, hace 2 años, empezó empatando con Antigua, por cierto, en Antigua, y en adelante se le fueron dando los resultados. También era un equipo que no había tenido todavía partidos en la primera división. Ahora recién tenemos 2 fechas más o menos, Alianza apenas va comenzando a carburar un partido, y tiene que sacar un resultado positivo. Eso creo que es a lo que puedes apostar. Pero de ahí expectativa de cómo juegue o de que puede ser un equipo brillante, creo que es muy pronto todavía.
0: Mira, por cierto, antes de pasar con Oscar a su opinión del partido, para todo el que piense ir, recuerde, número uno, que las entradas están al 2x1. Y número dos, que se prepare, porque en el parqueo no hay ahora mismo en el Estadio Cuscatlán. Han montado ya ahí el campo de la feria. Entonces, si piensa ir, tome solo con tiempo. Vea si puede irse en un solo carro con su amigo o si no, en el servicio de aplicación, que lo vaya, que lo lleve, que lo deje, para evitarse contratiempos, porque seguramente estará el tráfico muy pesado. Es cierto que la feria aún no inicia, pero parqueo no va a haber. Y de repente va a llegar usted con su carrito y dice, ¿y a dónde lo dejo? Bueno, va a tener que buscar parqueos aledaños.
1: No, siguiendo la línea, sí, es importante el partido para la Alianza, que tiene que aferrarse a la localía, le va a servir de mucho en este caso, porque por el poco tiempo que tiene ambos, porque tanto el Antigua como el Alianza llegan con un partido en sus respectivas ligas, pero es el arranque, por ejemplo, para los Albos en un torneo al que pues en algún momento quizás no lo aspiraron tanto y al final se le dieron las cosas para convertirse en el tercer clasificado por la acumulada ante el triunfo de FAS, porque ya Firpo ya tenía su boleto, FAS al ser campeón aseguró el otro, y entonces quien le seguía era Alianza. Entonces es también medir un poco las expectativas de la dirigencia hacia la Copa Centroamericana, que tanto es la importancia que le dieron, y eso se va a ir viendo ya a partir de hoy con la alineación, con el modo de juego y con el ímpetu que le pongan, básicamente.
0: Yo de verdad me imagino a Parra, yo me lo imagino titular, un jugador con mucha experiencia en esta competición. Yo entiendo lo que dice Josué, que ha arriesgado poner un equipo básicamente nuevo, pero es que esta alianza básicamente, yo tenía rato de no ver una alianza con una sacudida como la que hizo, es una alianza básicamente nuevo. De hecho, allá en Sonsonate, su línea defensiva, todos eran los cinco defensas, incluyendo el arquero, era nueva. Joya, Tamacas, Monteagudo, Flores. Solo Romero tenía pasado en el equipo.
4: Yo pondría un equipo muy similar, fíjate.
0: Al del
2: sábado.
0: Sí. Al del sábado.
4: Sí, es muy arriesgado, creo que puedes tomar ese riesgo con el Incaruba, con los equipos de la Liga Mayor, porque tenés más tiempo, pero en esos partidos que son tan cortos, que cada partido te juegas la vida, tenés que ir, creo que con un 11 ya reconocible. Bueno, pero como te decía, es cierto, o sea, es un equipo prácticamente nuevo, fueron como 15 casi bajas que habían reportado, pero no sé, es lo que yo creo.
0: Bueno, eso en cuanto a la Copa Centroamericana, que ya inició, que ya hubo varios partidos, los equipos donde está Firpo y FAS tuvieron actividad ayer también. ¿Y cómo le fue al el Olimpia? Ganó. El Motagua también ganó. Y el otro...
2: El Super Dirian.
0: y el Estelín que anda.
2: No sé,
0: tampoco lo he visto, pero ya no es el Estelí, el Super Real Estelí de dos finales de Copa.
2: Llegó a dos finales y ahorita ya quizás está tomando un par de años en que no está tan fuerte.
0: Ese equipo tenía varios buenos jugadores. Yo fácilmente cualquiera de esos jugadores podría jugar en cualquier lado de Centroamérica. Bueno, eso en cuanto a la Copa Centroamericana. También otros temas así rapiditos para mencionar. Sigue el tema de FIFA dando vueltas, Rodro, y qué vuelta está dando. Según información, no se ha hecho, o no sé si ya lo hicieron oficial, ustedes me corrigen, que ha dado un ultimátum para ver si van a apoyar o no.
2: Sí, vamos a ver. Un periódico inglés reveló una carta que se la habría facilitado a la Federación Inglesa, donde Infantino literalmente le da un ultimátum. O firman en tantos días, o el negocio va a ser otro, o ya no se le va a dar tanto lo que le estamos ofreciendo. Pero es muy interesante lo que pasó. Yo no me lo esperaba. Yo no me esperaba que la CONCACAF, lanzar un comunicado diciendo que el negocio era poco claro, que no era la forma de anunciarlo sin antes consultarlo entre los miembros de la FIFA. Yo digo, bueno, Montagliani, presidente de la CONCACAF, yo lo vi sentado a la par de Infantino en un montón de partidos, y no hablaron del tema. Al parecer no hablaron del tema, porque la CONCACAF lanzó un comunicado diciendo...
1: O Montagliani no les dijo.
2: Cabal. La Confederación Asiática también lanzó un comunicado.
0: También Asiática, sí, eso no lo vi.
2: Sí, o sea, la UEFA ayer fue la primera que se pronuncia.
0: Sí, eso lo vi.
2: Y yo puedo entender que los de la UEFA no tienen la misma visión que Infantino, pero que la CONCACAF, que yo pensaba que la CONCACAF
4: estaba alineada
2: con Infantino y lanzó un comunicado, y también la Federación Asiática.
4: Sí, la Confederación Asiática, que básicamente ha sido la sede del Mundial.
2: Exacto.
4: Ha sido CONCACAF. Yo creo que ya es algo, no sé, mi opinión, que ya es algo contra Infantino. de parte de las federaciones. Esa impresión me da.
0: A mí me parece que le han dado la vuelta.
4: Sí, a mí me parece que sí. Creo que las decisiones que se tomaron en el Mundial no sentaron bien. Se hablaron de muchas cosas. Muchas federaciones en Europa hablaron, sobre todo. Yo creo que, más que la FIFA, creo que hay algo ahí con Tim Infantino, me parece.
2: Sí. Yo de verdad pensaba de que muchas federaciones, no confederaciones, iban a decir, bueno, me van a caer, me están cayendo 2 millones al año. Hoy me van a caer 5 millones al año. Yo pensé con eso iban a estar contentos todos, pero al parecer no.
1: No, ahí, no, y les ofrecían 20 según eso, primer pago.
2: Son 20 por
1: correcto,
2: años.
1: Ajá. Pero sí es, yo creo que lo que están viendo es que Infantino como que se le está saliendo de las... No quieren que se le salga de las manos todo el... Porque da la impresión de que muy rápido va todo esto a partir de lo que pasó en el Mundial. Sí, porque durante el cierre ya hablaba de 64 selecciones y ahora la venta esta de los... De una parte para la comercialización de los derechos del Mundial... la UEFA se va a reunir mañana con todas sus asociaciones. Está muy clara la postura de ellos. No lo quieren y ellos tienen la llave porque aportan a los jugadores o aportan a las selecciones fuertes. Porque sin Europa, cualquier espectáculo futbolístico a nivel global no tiene el mismo peso. En absoluto tiene el mismo peso. Puedes prescindir de Argentina, puedes prescindir de Brasil, que son los dos de América. Porque quita CONCACAF,
2: quitas nadie. A todos y no sufre el espectáculo.
1: Sí, y solo faltarían dos. Pero si ya no llevas a Alemania, no llevas a Francia. España, ahí sí ya reciente. Y... Entonces, depende de la postura que tenga, y puede también la UEFA darle un ultimátum, los boicots que se están manejando ahorita. Si no participa Europa, no hay negocio.
4: Yo creo, Rodro, lo que vos decías de que van a decir sí por 5 milloncitos y todo. Yo creo que estos equipos caribeños que clasificaron al Mundial vieron que tienen más ganancia yendo al Mundial. Y creo que por ahí pasa mucho. Curazao dijo, hey, estos no son 5 milloncitos los que nos cayeron yendo al Mundial. Creo que pasa mucho por ahí. El Mundial creo que es más grande que lo que te puede aportar la FIFA y quedarte sentado y esperando. Y yo creo que ya... Podemos decir que despertaron, ojalá que sí, en el sentido de que no puedes solo estar diciendo sí a que te lleven ingresos y no estés mejorando la imagen de tu selección.
1: Y lo otro, que esos ingresos, de alguna manera seguros, no crees que compartirlos con nadie más, que es lo que está haciendo Infantino, que otro grupo, un tercero, se lleve una tajada de tu...
4: Sí, negocio, o sea, solo pensando en eso, el negocio, las camisas de esos equipos, cómo se agotaron en el Mundial, tema de patrocinios, lo que ganan los equipos de esos jugadores. El Mundial creo que abrió los ojos de muchos caribeños, que seguramente entre ellos han de haber hablado y dicho, hey, aquí hay que seguir.
0: Sí, y aparte el Mundial con los caros que fue todo. Pero bueno, hasta acá llegamos, agradeciéndole por su compañía, por ser parte del Wiri Wiri al aire. Nos encontraremos ahora a las 9 de la noche, perdón, 10 de la noche, ahora 10 de la noche en el Gráfico TV, para que estén pendientes, 10 de la noche debido al partido de Alianza, ahí seguiremos la platiquita sobre lo que está aconteciendo en el fútbol nacional e internacional. Será hasta entonces, abrazo grande, sean felices, chao.

por la sombrita. Así nos vamos. Algo achicopalados por el resultado. Pero mañana hay revancha en el Wiri Wiri al aire. Una producción de Femenina, Fiesta, Tigo Sports y El Gráfico. ¡Salud!

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3: 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La hora.
4: 1:41, 1:41.
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1: Se llegó la mitad de la semana, amigos y amigas. ¿Qué tal? ¿Cómo están? Espero que bien. En este miércoles 29 de julio. Estamos a dos días para comenzar a disfrutar las vacaciones de agosto. Así es que desde ya queda totalmente invitado usted, amigo y amiga, para disfrutarlas con su radio favorita, Fiesta 104.9. Viene el campo de la feria, viene la tradicional bajada del colocho, viene la gastronomía deliciosa de las ferias y, por supuesto, todo el ambiente de Radio Fiesta 104.9 con nuestra programación. Así es que de ya a disfrutarlas con el 104.9. Vamos con Música para Planchar, miércoles de dobles, que llega a usted por una fina cortesía de Tropigás, La Llama de El Salvador. 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Y este miércoles con dos canciones de su artista favorito. Así es que de ya a disfrutar el programa de hoy, a darle volumen a la radio y a comenzar a sonar esos éxitos dobles en Música para Planchar.

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0: complacíamos en este primer bloque, en miércoles de dobles de música para planchar. Gracias por estar en nuestra sintonía y sobre todo a usted que se reporta al 7699-0121, como lo hace nuestro buen amigo Alirio en Soyapango, solicitándonos música de Bronco. Saludos Santa Tecla. Tengo por acá que nos saludan desde Taller La Canasta en San Pedro, Perulapán. Con todos los poderes, escuchando música para planchar a todo volumen. Como lo hace Jackie Arbóez, también nuestro buen amigo José Barahona Ramos, siempre en sintonía de nosotros. El kilómetro 16 y medio de la Troncal del Norte dice presente. Saludos a todos los en tapicería, los nietos. Gracias por la sintonía. Por acá Cristi ya nos comparte también que se viene para San Salvador desde Santa Ana a disfrutar de las fiestas de San Salvador, dice. Así es que saludos, Cristi, gracias por siempre estar pendiente de nosotros. Buenas tardes, aquí lo escuchamos en Colonia Cucumacayán, San Salvador. Podría hacerme un saludo para mi compañero, el Junior. Podía ponerme un doble de Conjunto Primavera, nos solicitan por acá. Buenas tardes, aquí escuchándolos, dice nuestra buena amiga Cristina en Usulután, siempre pendiente, un doble de Maricela, nos están solicitando. Saludos a los amigos de Taxis Plaza Merliot, las diferentes unidades, los diferentes taxis, todos en sintonía del 104.9, ¿verdad? Ahí estamos en cadena. Gracias, amigos, por siempre estar pendiente de nosotros. ¿Qué nos dicen por acá? En Tejutla, Chalatenango a todo volumen, al igual que en Sonsonate. Saludos en Ilopango, reportándose. ¿Y usted dónde nos sintoniza? Cuéntenos, 7699-0121, donde disfruta, donde canta cada uno de los temas dobles de en este miércoles a través del 104.9 y música para planchar, miércoles de dobles. Vamos a la pausa y ya regresamos.
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0: complacíamos con un doble de Bronco, un doble de Alci Acosta. Gracias por estar con nosotros hasta Tennessee. Oscar Guevara, Cristian Solís, ellos se encuentran trabajando en construcción, pero motivándose para dejar ese trabajo de toque, escuchando el 104.9 y música para planchar. Y también nos escriben por acá y nos dicen que Julio Isaías nos sintoniza en el taller González de la Cucumacayán. Se encuentra motivando, excusando con la música de Radio Fiesta, nos dicen por acá. Así es que por eso nos encanta acompañarle, ¿verdad? Con nuestros programas, con nuestra música, para que usted sienta el día que cuando venga a sentir ya son las 5 de la tarde, ya va para casita y se sube a su carro o se va en su vehículo o se va en el transporte público y ahí también nos va escuchando, ¿verdad? Todo el día 24/7 acompañándole. Gracias por estar con nosotros. Por acá nos saludan desde Chalchuapa. Saludos hasta Carolina del Norte. Tengo por acá que nos sintonizan en Comedor San Rafael, a todo volumen escuchando la radio. Por acá nos dicen en el desvío de Santiago Texacuangos, Taller Otorgas, saludándonos porque a todo volumen nos sintonizan, como lo hacen en Taller Urbina Service, a todo volumen, planchando, porque ellos ahí son enderezado y pintura. Entonces, están dejando los carros de toques. Saludos para todos el personal de Urbina Service en la Cucumacayán también, disfrutando del programa. ¿Qué nos dicen por acá? En el kilómetro 21, Carpintería José Zabaleta en Olocuilta. Tengo por acá que Mundo Moda también levanta las manos, ahí disfrutando del programa como lo hacen en Cojutepeque. Tengo por acá que me piden saludar a Rosario Guardado. Ella es una gran persona, muy detallista, hasta San Juan Opico, me dicen por acá. Y en Carpintería El Enano, en la Majucla de Cuscatancingo, a todo volumen disfrutan el programa. 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
0: Preciosa cumbia producida en este 2026 bajo la batuta ahora de Denis Flores.
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0: ¿Cómo se llama este tema? 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Vienen las vacaciones, le caería súper, pero súper bien, ¿no? Vamos a la pausa importantísima, ya regresamos.
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1: Muchísimas gracias, amigos y amigas, por haberme acompañado en esta edición de miércoles de dobles de Música para Planchar. Recuerde, mañana jueves venimos con Jueves de Despecho, esas canciones que van directamente a su corazón a solicitarlas. Recuerde que de 1 a 2 de la tarde usted tiene una cita conmigo con El Salvador y su música, y de 2 a 3, Música para Planchar. Mañana jueves de dobles. No, mañana es jueves de despecho, es la cosa. Estamos disfrutando y terminando los miércoles de dobles. Así es que queda cordialmente invitado y a seguirse anotando para las dos gift cards. Valoradas en $50 cada una, canjeables en supermercado con mis compañeros Héctor Rivera y Josué Álvarez. Vienen a la cabina de la fiesta a seguirles acompañando, así es que será hasta mañana, si Dios permite. Se me cuidan mucho, me despido con un doble de Los Caminantes.

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0: ¡Liber! Se encendió la bomba. Buenas tardes, El Salvador. ¿Qué tal? ¿Cómo están en este miércoles? Hoy es miércoles 29 de julio. Del año 2026. Josué, buenas tardes, bienvenido.
1: Buenas tardes, Héctor, buenas tardes, El Salvador. Acá estamos también a través de TikTok. Bueno, estamos haciendo unas pruebas.
0: Somos unos chicos pruebas aquí ahorita. Probando el equipo, a ver si no nos agarra fuego aquí.
1: Ahí está.
0: El TikTok. Si usted mira el TikTok ahí como medio nublado, es porque ya el humito empezó.
1: La verdad.
0: Eso dice. Bueno, bienvenidos y bienvenidas a este turno en este miércoles. Mira qué rápido, cómo va la semana, ¿verdad? Ya, sí. Bueno, siento que estábamos lunes, hoy ya estamos siendo miércoles.
1: Sí, es que la verdad, bueno, de hoy en 8 días nosotros vamos a estar ya preparados, esperándolos en el Sombrero Azul, el restaurante del pueblo salvadoreño, porque tenemos una de las mejores agrupaciones del Salvador. Ustedes muy pendientes para ir a bailar ese día.
0: Exactamente, así que pónganse las pilas. Edgar Aguillón y su grupo Tentación, Sonora Vicentina, Miguel Ángel y su grupo Cariño.
1: También desde San Miguel, grupo La Clase, Paquita, la del barrio, la del Salvador, y la orquesta San Vicente.
0: Próximo 5 de agosto a partir de las 6 de la tarde, la entrada es de $10. Así que ahí vamos a estar con todo el staff.
1: Allá
0: vámonos, vamos con esto de Viti Valdés, parte de lo nuevo. Esto se llama
1: Llamarada de Tusa.

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4: Así es, señoras y señores, buenas tardes, ya 3:31 después de las respectivas pruebas que hicimos con el TikTok. Estamos conectados a través de arroba Radio Fiesta 104.9 en nuestro TikTok. Ahí estamos conectados con Josué y, por supuesto, ha llegado el momento de irnos al 2224-6180 porque hoy, Josué, vamos a seguir anotando.
5: Necesitamos que todas las personas se reporten si ustedes quieren participar y ganarse una de las gift card canjeables en supermercados gracias a Orquesta San Vicente.
4: Exactamente, lo único que tiene que hacer usted es decirnos cómo se llama esta canción. Nos regala su nombre completo y su número de teléfono.
5: Solamente eso.
4: Así de fácil. Y el viernes a las 5:30 de la tarde, cruce los deditos porque vamos a estar regalando dos gift cards de $50 cada una para que usted se vaya al supermercado y, por supuesto, compre lo que usted quiera. Quiere carnita, quiere llevar ahí frijolitos, que más arrocito.
5: Lo que sea,
4: lo que usted quiera ahí. Así que 2224-6180, vamos a la línea y decimos, hola, fiesta, buenas tardes. ¿Aló?
5: Bueno.
4: ¿Aló? ¿Aló? ¿Se quedó mudo?
5: Sí, no dijo nada.
4: Bueno, qué lástima, se nos quedó mudo a la línea.
5: No dijo nada.
4: Vamos a ver quién anda por acá. Hola, fiesta, buenas tardes.
6: Muy buenas tardes, le saluda Melvin Jiménez.
4: Melvin, ¿de dónde usted llama?
6: De aquí de Ciudad Delgado, Taller Maprinsa.
4: Taller Maprinsa, ¿y es donde queda, Melvin?
6: Aquí en Ciudad Delgado.
4: En Ciudad Delgado, con todos los poderes.
6: Aquí estamos escuchando Radio Fiesta.
4: Eso me llega, decime, ¿en qué te puedo servir?
6: Quiero participar en la rifa de la Giscard de $50.
4: Vaya, danos, ¿cómo se llama la canción? ¿Cómo se llama el nombre de esta canción?
6: Ojos de Miel.
4: No, ahí estamos mal. No se llama Ojos de Miel.
6: Quiero ver.
4: Adivinanza.
6: Ojos, sabor a miel, parece que es.
4: Háblame cuando ya tengas el nombre ahí exacto. Okay. Dale, pues, cuídate. Ojos de miel. ¿Qué más me dijo? Nariz de miel.
5: Casi decía el nombre ahorita, pero también vamos a saludar a las personas que están en TikTok. Dice, saludos Héctor desde Houston, Texas. Póneme una canción. Saludos desde San Francisco, California. Saludos a Walter, dice también. Noemí se reporta con nosotros a través de la cuenta oficial en TikTok.
4: ¿Qué es eso?
5: No sé.
4: ¿Ah?
5: Ah, ese.
4: El teléfono. Vamos a la línea. Hola, fiesta. ¿Aló?
7: Mira, gordito.
4: ¿Qué onda, Guicho?
7: Aquí te estoy viendo, gordito.
4: Aquí ahí estamos conectados.
7: Aquí te estoy.
4: ¿Aló? Guicho.
7: Ahí está. Te estoy viendo en la radio y te estoy viendo ahí, mira.
4: Ahí estamos conectados con todos los poderes. Solo que no cabemos los dos ahí,
5: ¿o? Sí, es que no.
4: Decime, ¿en qué te sirvo, Guicho?
7: Anotame ahí, pues, para ganarme los $50.
4: ¿Cómo se llama la canción?
7: Sabor de tu... Ay,
4: Hombre, qué bárbaro. ¿Cómo se llama?

0: Escucha porque
1: ahí estamos, hoy sí. Hoy sí, 10-4, 10-4, me copia Charlie, copiado, copiado.
0: Aquí, copiado.
1: Eso, ¿cómo se llama la canción?
0: Vamos a para el turno a las 9, ¿ok?
1: Bueno, ¿cómo se llama la canción?
0: Sabor a mi hijo. No, ya lo me noté, no voy a complacerme con la...
1: ¿Cuál canción querés, Cuicho?
0: Las pegaditas de
1: Juan Bau. Ella no está ahí, las pegaditas de Juan Bau.
2: Ahorita, ahorita.
1: Perfecto, Wicho, yo te la programo con gusto.
0: ¿Y puedo abusar después?
1: Vamos a ver, porque tengo poco tiempo, pero dale.
0: El mix de la canela, el homenaje a las flores.
1: Va, dame chance ahí, pues.
0: Vaya, no está ahí pues. Debajo de agua.
1: Va, pues, cuídate. Vamos a ver quién anda a través de la línea. Hola, fiesta, buenas tardes. Aló. Aló. No sé qué le pasa. Hola, fiesta.
3: Hola, buenas.
1: Buenas tardes.
3: La canción se llama Radio Sabor a Miel.
1: No.
2: No, es en serio. Muchas veces han mencionado el nombre de la canción al aire.
1: Sí, pero, cabal.
2: Sí, muchas veces. Vamos a saludar a las personas porque tenemos un montón de personas conectadas.
1: Aló. Espérame. Aló.
4: Labios de Miel de la orquesta.
1: Eso, bárbaro. Deme su nombre completo.
4: Pablo César Quintanilla.
1: Pablo César Quintanilla. ¿Y de este número que me está llamando es el que lo podemos contactar?
4: Exactamente.
1: Espérate, porque no lo veo.
2: Sí, no aparece. Si nos
1: agarra,
2: manda...
1: agarra el número ahí y que te lo den. Vaya, perfecto.
2: Hola, su número.
1: Ahí vamos a anotarlo al maestro. Gracias a toda la gente que está también conectada a través del TikTok Live. Mire que hoy nos hemos ahí puesto las pilas con el TikTok Live. Vámonos con esto, pues. Aquí está la Orquesta San Vicente. Ahí tienen que estar más en la juega. Ahí estuvo ahí. Hola, fiesta.
5: Hola, hola.
1: Buenas tardes.
5: Buenas, buenas.
1: Dígame, ¿en qué le puedo servir?
5: Quiero participar en la rifa.
1: Claro, con gusto. ¿Cómo se llama la canción?
5: La canción se llama Labios de Miel.
1: ¿De dónde usted me llama?
5: De aquí, de Cucatancingo.
1: Cucatancingo. Bueno, aquí el amigo le va a tomar el número de teléfono.
5: Ok, pero ¿puedo anotar a mi esposa?
1: No sé, ahí hable con él, a ver qué le dice. Ay, hombre. Vámonos con parte de lo nuevo. Aquí está la Orquesta San Vicente. Próximo viernes la rifa. Esto se llama... Labios de Miel, 3 de la tarde, 37 minutos. Ellos también estarán con nosotros en el Fiestón Agostino este próximo 5 de agosto en el restaurante del pueblo salvadoreño, en el restaurante Sombrero Azul.

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12: Hey, saludos especiales a quienes están tomando cafecito a esta hora de la tarde. Nosotros seguimos conectados gracias a las personas que están en el TikTok Live a esta hora de la tarde a través de Fiesta 104.9. Mi estimado José, seguimos anotando acá a la gente con la promoción de la orquesta San Vicente. Hola, Fiesta. Se nos fue la llamada. Qué lástima. Hola, Fiesta. Aló.
13: Hola.
12: Tampoco.
13: Es que no sé.
12: ¿Qué le pasa entonces? ¿Qué le pasa? No sé. Hola. ¿Aló?
13: No escuchamos.
12: ¿Aló? ¿Aló? ¿Qué le pasa?
13: No sé. También dice por acá, saludos, buenas tardes, don Héctor. Saludos desde Sastrería La Predilecta. Gracias por conectarse con nosotros. Váyanse a la cuenta oficial de TikTok.
12: ¿Hola?
13: Y así nada.
12: Nada, tampoco.
13: No sabe.
12: Pero esta es, que no es esta. ¿Aló?
14: ¿Hola? ¿Aló? Sí, bueno.
12: Buenas tardes. ¿Buenas?
13: Hola.
14: Quiero participar en la rifa de la
13: gift card.
12: ¿De dónde usted nos llama, madre?
14: De Tonacatepeque.
12: Tonacatepeque, ¿qué tal allá el frío?
14: Más o menos.
12: Cayendo neblina, dicen que está en todo Nejapa y toda esa zona de Tonacatepeque. Sí, ¿no? Sí, uh-huh. Ahí es bien heladito. Sí. Bueno, regáleme su nombre completo.
14: Rosa Marta Anzora Elías.
12: Anote.
13: Rosa Marta
14: Anzora Elías.
12: Espérenme, que aquí el secretario ya me había distraído.
13: ahorita. Ahí le vamos a tomar el número.
12: El 773380.
13: Ajá.
14: No, 7739.
12: 39, 30 y lo demás, ¿verdad?
14: 80.
12: Ajá, ahí quedémonos, porque no le van a estar hablando. Oye, vaya pues madre, cuídese, ya queda anotada, oye. Vale. Cuídese pues, vale, feliz
14: gracias,
12: tarde.
14: Gracias.
12: Nosotros acá nos vamos con más música, por supuesto, Miguel Ángel hoy en la mañana estuvo de visita aquí en la cabina también de Radio Fiesta, estuvo visitándonos, hablándonos un poco de su trayectoria, de lo que anda haciendo, sigue grabando, y eso es bueno porque está vigente con todo su público. De hecho, vamos a quedarnos con música de Miguel Ángel. Él estará con nosotros el próximo 5 de agosto en el Fiestón Agostino. Ahí la esperamos, lo esperamos a usted también, para que iniciemos las vacaciones con todos los poderes.
13: Claro que sí, que no se les olvide que entrada general $10.
12: Ya en camino vienen las pegaditas de Juan Bau, Huicho. 3 días escuchando a Juan Bau.
13: Sí.

0: Las pegaditas de Juan Bao.
1: Ahí está Huicho bailando ahorita en el changarrito, con todos los poderes, viéndonos a través de la señal TikTok Live y por supuesto disfrutando de las pegaditas de Juan Bao. Queremos invitarlo para que siga anotándose a través del 2224-6180 o a través del 7699-0121. Tenemos acá los listados para que usted nos diga el nombre de la canción, quién la canta, nos da su nombre completo, su número de teléfono y a cruzar deditos porque este viernes se van las dos gift cards. También invitarlos para este próximo 5 de agosto a partir de las 6 de la tarde para que no se pierda el fiestón agostino.
0: En El Sombrero Azul, el restaurante del pueblo salvadoreño, recordarles que vamos a tener a Edgar Aguillón y su grupo Tentación, la Sonora Vicentina, también Miguel Ángel y su grupo Cariño, desde San Miguel, grupo La Clase, Paquita la del Barrio, la del Salvador, que ayer estuvo con nosotros.
1: Ayer estuvo acá y hoy estuvo Miguel Ángel acá en cabina. También. Mañana viene Tentación.
0: Ey, muy pendientes. Y la orquesta San Vicente. Recordarles que no se les puede olvidar por nada del mundo este miércoles 5 de agosto a partir de las 6 de la tarde. Entrada general $10. Celebremos de las fiestas agustinas junto a todo el staff de Radio Fiesta.
1: Los especiales de la fiesta vienen en camino. Viene la música de Los Temerarios. Así que si usted quiere alguna canción especial, ya estamos listos y preparados para complacerle. Otra de las agrupaciones que estarán con nosotros este próximo 5 de agosto.
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1: Nos despedimos del TikTok Live. Regresamos a las 5, ¿ah?
0: Sí, regresamos a eso de las 5.
1: Pendientes.
0: Muchas personas también se están preguntando que si cuál es el WhatsApp de la fiesta. 7699-0121.
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0: Seguimos disfrutando de los especiales de la fiesta a través del 104.9, pero también tenemos información importante con Julio Carranza desde Tlemoshtec. 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
0: Nosotros seguimos con más música a través del 104.9. Estamos y finalizamos los especiales de la fiesta. Muchas gracias. Ok, perfecto.

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3: 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La hora es...
4: Con mucho gusto, 5 de la tarde, 1 minuto, 5-1.
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0: 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La hora.
4: Con mucho gusto llegamos ya a las 5 de la tarde, 5 minutos.
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0: Llegó. 5 de la tarde ya, señores, con 6 minutos en todo El Salvador. Tengo visita en la cabina de Radio Fiesta. Tengo los amigos de acá, de Son Latino. Tengo por acá a Miguel Ramírez. Miguel, buenas tardes, bienvenido.
1: Hey, buenas tardes a toda la gente que está escuchando esta preciosa radio. Así que aquí estamos, vamos a hablar un poquito de salsita y gracias por el espacio.
0: Claro, aquí vamos a hablar un poquito de lo que anda haciendo Son Latino, haciendo sus presentaciones, deleitando al público salsero y también al público tropical, porque es también parte de la música para bailar. Contanos, se viene mañana una presentación en el restaurante Sombrero Azul, el restaurante del pueblo salvadoreño. Contanos un poco de ese toque que llevas.
1: Por ahí vamos a estar mañana, como es, ya tenemos ya como 5 meses de estar haciendo los jueves de salsa en Sombrero Azul, restaurante Sombrero Azul en Santa Tecla. Así que mañana nos toca y curioso, porque acabas de mencionar algo importante, hay mucha gente que llega y nos piden cumbia. Es jueves de salsa y bachata, pero nos han pedido cumbia, y la gente que ha llegado, y si usted va escuchando esta radio, usted sabe que los hemos complacido también con cumbia.
0: Pero mira, lo bueno es que andas un buen maestro ahí, la versatilidad te lo hace, pues, porque hay que tocar cumbia, pues, lo leí ahí en el sombrero. Pero mira qué bueno que son 3 géneros, salsa, bachata, cumbia, son géneros compatibles, ¿verdad? A la gente les encanta, y mañana es jueves de salsa en el restaurante Sombrero Azul. ¿A partir de qué horas?
1: Mañana a partir de las 8 de la noche. Ya las personas pues saben que el cover es de $5. A partir de las 8 está el DJ, Electro DJ por ahí.
0: Electro DJ.
1: Ahí va a estar él. Y la orquesta comienza su primer set, lo que es a las 9 de la noche. Y a las 11 de la noche es el segundo set.
0: ¿Ya con este saborón?
1: Sí, nos vamos. Y cabal, lo que tú decías, saludos a don Mario Roberto Zúñiga.
0: Mario Roberto, para reír y gozar. Ahí está,
1: huepa. Tremendo amigo y gran artista con el cual siempre me siento orgulloso de decir que pertenecía a la Orquesta Canela por muchos años.
0: Excelente. Entonces ahora, estamos listos para mañana a partir de las
1: 8. Mañana a las 8 de la noche, el restaurante Sombrero Azul, jueves de salsa y bachata. Y más.
0: $5, ¿verdad?
1: $5.
0: Ahí usted puede llevar a la doña, al don. Va a haber comidita sabrosa, lo que usted quiera beber, salsita, canciones como esta que tengo de fondo, sabrosas, miren. Para que bailen toda la pista que tiene el restaurante. Y también se viene otro evento, esto sería el sábado, ¿verdad?
1: Viernes.
0: Espérate, ¿qué dijo hoy? Es que esta semana me ha ido mal. El lunes pensé que era martes y hoy ya estoy pensando que es el sábado. No, qué barbaridad.
1: Vamos adelantado.
0: Esto es jueves y viernes también llevas en Café Tempo.
1: Sí, el viernes seguimos despidiendo lo que es el mes de julio, así que se nos juntaron los dos eventos.
0: Se nos fue julio.
1: Jueves, Sombrero Azul, y el viernes estamos en restaurante Coffee Tempo en el Centro Histórico. ¿Dónde queda esto? Frente al Parque Morazán.
0: Parque Morazán.
1: Una terracita que está ahí está el parqueo del Parque Morazán, valga la redundancia.
0: Casi que
1: a la par.
0: No, hombre, mira, ahí se ponen espectaculares ahí los eventos.
1: El lugar se presta, es bien bonito y tenemos la vista de catedral y tenemos la vista por los ventanales.
0: La iluminación histórica ahí.
1: Y eso. El teatro que está también por ahí.
0: La Dinaes y todo eso.
1: Todo. De ahí se mira todo. Y el ambiente, va, hoy que ya pues está pues la seguridad y todo eso. Y el parqueo es bien importante, porque
0: sí,
1: el parqueo
0: claro.
1: Está a la mano. Ahí, usted baja el parqueo. Y ahí tienes, solo camina ya.
0: Es que eso es lo bueno, que está cerca, porque a veces hay unos lugares que están algo retirados, pero lo tenés a la par. ¿Ahí a qué horas empieza el jelengue?
1: Ahí empezamos con el DJ a las 7 de la noche, y la orquesta siempre a las 9 y a las 11, los dos sets. El primer set es a las 9 siempre, y el segundo set es
0: ya para ir saliendo 10. Tipo 12 de la medianoche.
1: A las 12 sigue el DJ hasta la 1.
0: Pero ya quedan con el DJ, pero sí, la orquesta ahí. Son... 9 y 11, la presentación de Son Latino con la variedad, salsa, bachata y un poquito de cumbia.
1: Sí, lo que nos pida. La verdad es que si usted ha estado en algún evento de la Orquesta Son Latino, usted sabe que si usted le pide algo, ahí nos inventamos, ahí vemos cómo.
0: ¿Y cuánto
1: nos
0: es el cover ahí, Miguel?
1: El cover para el día viernes es de $8, Coffee Tempo, Centro Histórico, es un lugar que tiene unas graditas justo enfrente, arriba va a haber una como una terraza ahí, bien bonito, el
0: al
1: bar,
0: aire libre.
1: Todo. No, es techado, pero tiene muchas ventanas.
0: Ah, está, no, hombre, disfrutar del clima. Sí. Así como con ganas de tráigame más de esto.
1: Tráigame otras dos.
0: Y levantar la mano y todo el rollo. Ey, qué bueno, salsita rica, mire que este género es sabroso para que usted vaya ahí con la señora o el don ahí, la chica o el chico. Quiero oír salsita rica, ¿eh? Y compartir, pasarla bonito. Dos lugares, dos opciones. Mañana Sombrero Azul y viernes Café Tempo.
1: Que mañana, jueves Sombrero Azul, sí, y viernes Coffee Tempo. 7 de la noche y 8 de la noche. Ahí está la invitación para toda la gente salsera, usted que va escuchando la salsita. Y también, si le gusta salir a bailar un poquito, por ahí llegue y pónganos a prueba, pídanos un merengue y lo complacemos.
0: También, merenguito, no, hombre, qué bárbaro. Vaya, ya sabe, mire, lo ideal es que vaya a los dos días, vaya jueves y vaya el viernes también.
1: Sí, eso mire, sería lo ideal. Ya estamos a punto de entrar a las vacaciones.
0: Sí, no, hombre, ya el
1: viernes.
0: Ya
1: estamos ya.
0: El viernes, y ya siento que voy a poner aquí las viñetas ya de vacaciones, y ya el viernes todo el mundo sale de vacaciones. De empresa privada la otra semana, pero ya estamos, como dice la abuelita, a un paso el perico de que ya este volado agarre fuego el cañal.
1: Así que este fin de semana se viene bonito a partir de mañana, jueves Sombrero Azul. Excelente. Y viernes Coffee Tempo.
0: Bueno, ya saben, entonces 5 bolitas mañana y 8 el viernes a disfrutar con Son Latino, buen salsón, buen bachatón y cumbión. Para aquellos que les encanta Santa Tecla y viernes Centro Histórico, ¿va? Ahí estamos.
1: Ahí estamos, los esperamos a todos y por ahí pues nos tomamos la fotito y los saludamos. Claro, va, que sí,
0: de con paso, mucho gusto. Y comemos rico también.
1: Y lo esperamos.
0: Ahí vamos a ver si vamos con todos los poderes. Pa. Hey, de las 5 que tengo, ¿con cuál?
1: Suena el timbal,
0: vámonos pues, para que
1: alegre la tarde,
0: para que va agarrando ese sabor en ese tráfico, que me imagino que va a estar sabroso también. Pero ya con estos ritmos, tranquilo, no pite, solo baile, cante.
1: Eso.
0: Gracias, Miguel, ahí estamos, gracias, a la orden. Gracias. Vámonos, gracias. Son Latino en la fiesta.

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10: 5 de la tarde con 23 minutos.
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0: 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La hora es...
1: 6 en punto.
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